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1: 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Conducción, Pablo Mendoza.

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0: aplauso grande para el coro Chiquicanto de Mataderos.
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0: Gracias. Muchas gracias. Esto fue todo. Gracias.
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1: 5:30, hora oficial argentina. Rumbo al amanecer de la ciudad, esto es Despertándonos, esta es la primera mañana informativa de Punta Alta. Con la lectura de los diarios de alcance nacional, el diario La Nueva, nuestro diario www.mega975.com.ar y las informaciones y noticias que nos alcanzan permanentemente los ojos de la radio en la ciudad, que son los oyentes. 43 43 43, línea Mega Contacto. WhatsApp 2932 50 24 69. En Facebook estamos como Radio Mega. 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
2: Me marca el reloj que sube la temperatura.
1: Temperatura 6 grados 8 décimas, la sensación térmica 2 grados 1 décima sobre cero. El viento del noroeste a 16 kilómetros por hora, la humedad 69%, la presión 1012 milibares. La máxima de ayer, 14 grados 9 décimas, se registró a las 14:30. El ciberpronóstico anuncia cielo mayormente soleado con temperatura máxima en 15 grados y viento del oeste a 15 kilómetros con ráfagas de 25. Despejado para esta noche, 3 grados la temperatura con viento del sud-sudeste. Soleado para mañana miércoles, 8 la mínima, 14 la máxima. Lluvia débil matinal para el jueves con máxima de 13 grados. Parcialmente nublado para el viernes, máxima 13 grados. Repito, para este martes, 16 de junio, mayormente soleado con máxima de 15 grados. 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La inflación vuelve a dar señales de alivio, estiman que junio cerrará por debajo del 2%. Básquetbol, Estrella, Bahiense del Norte, Puerto Liniers se pusieron 1-0 en los cuartos de la Liga Bahiense Básquet Oro. Un aprendido y un prófugo tras un asalto a un comercio en Villa Serra. Liga del Sur, Rodrigo Philip me falló en la más clara, le echó la culpa al viento y no evitó un 0-0 con gusto a poco. Copa Mundial, Scaloni confirmó que el Dibu Martín y Julián Álvarez están disponibles para el debut ante Argelia. El gobierno modificaría el mecanismo para nombrar jueces de la Corte Suprema de Justicia. Habrá restricciones en el tránsito de Bahía Blanca, todos los detalles en La Nueva. Mundial FIFA 2026, Uruguay lo buscó por todos lados, pero terminó empatando con Arabia Saudita. Kicillof llamó en Santa Fe a prepararnos para una elección histórica que definirá el futuro de la Argentina. Goleadas y triunfo clave en la nueva fecha del fútbol femenino de la Liga del Sur. Internaron a un bebé de 3 meses que dio positivo para cocaína. Violento enfrentamiento con la policía terminó con 2 aprehendidos. ¿Cómo será el proceso de repatriar el cuerpo de Gaspi tras el accidente en Río de Janeiro? Rugby, un bahiense en la India. Mañana arranca la aventura de Álvarez Furcade en Chennai. Los títulos destacados del diario La Nueva. A las 5:34 minutos 40 segundos. Con una térmica de 2 grados 1 décima sobre cero. A las 7 llega Walter Godoy, llega Punta Noticias en Radio.
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8: 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Conducción, Pablo Mendoza.

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4: 5:39 minutos, 15 segundos. 6:08 la temperatura, 2 grados una décima, la sensación térmica sobre cero. Títulos de la nueva para Punta Alta: marcha de antorchas en recuerdo del día de la máxima resistencia en Malvinas. Avanza el mar y el temor por el futuro de Villa del Mar. Vamos a los títulos de nuestro diario www.mega975.com.ar. Revancha del Sol, el

0: Malvinas. Hasta entrega bolsón de alimentos en el mes de junio será este martes de 10 a 13 en Urquiza 375. Los títulos destacados de nuestro diario www.mega975.com.ar. Son las 5:40 minutos 10 segundos. 2 grados una décima sobre cero, la sensación térmica.
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1: 5:46. 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Temperatura en Punta Alta, 6 grados 8 décimas. Viento del noroeste a 16 kilómetros por hora. Da una sensación térmica de 2 grados, una décima sobre cero. Tapa de Clarín, por el acuerdo sobre Irán, vuelve a bajar el riesgo país, 425 puntos. Flojo debut de España y de Uruguay. Milei avanza con polémicos cambios para designar a jueces y fiscales. Detienen a una mujer por el asesinato del socio de Martín Menem. Volver a nacer, se bajó el último momento del helicóptero en el que murió Gaspi. Más de Clarín, bajada del título principal, cae el precio del petróleo. El riesgo país bajó por tercer día seguido en una jornada positiva para los mercados por el acuerdo de paz entre Estados Unidos e Irán. Más títulos, también bajada del título del diario Clarín. Detuvieron a una mujer investigada por el crimen del gerente de Gentech, la empresa de Martín Menem. Si el gobierno no echa a Domi antes de la sesión del 23, el PRO avalará que sea interpelado. El Uruguay de Bielsa la pasó mal, pero después dio marcha atrás. Batacazo de Cabo Verde, empató con España y rompió el pronóstico del grupo de donde sale el rival de Argentina. 20 años de Messi en la Copa del Mundo, el último baile del crack eterno. Scaloni, de la emoción por el reencuentro con Palermo, a un enorme mimo para Messi que será aún fundamental. Arrestaron a un hombre que intentó secuestrar a 4 mujeres en Ezeiza, buscan a un cómplice. Más títulos, enfermedades que causan dolor, científicos argentinos hallan una respuesta. Esto es en el Omega 3. Vamos a la prensa. La oposición presiona en el Congreso para voltear a Dorni y el PRO no descarta dar quórum. Uruguay empata agónicamente e impide otro milagro de Arabia Saudita. Scaloni confirmó que Dibu Martínez y Julián Álvarez están disponibles para el debut de Argentina contra Argelia. Investigan irregularidades en el helicóptero que se estrellaron. Aparecen en una viuda negra por la muerte del socio de Martín Menem. A las 5:48, 40 segundos, con 2 grados, una décima de sensación térmica. A las 7 llega Walter Godoy, llega Punta Noticias en Radio.
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1: 5:52 minutos, 20 segundos. 6:08 la temperatura, la sensación térmica 2 grados, una décima sobre cero. Títulos de Infobae: Manuel Adorno se quedó sin apoyo y presionan para que renuncie si Milei no lo echa. El Mundial en el trabajo, porque la mayor parte de los argentinos se identifica como mediocampista en sus empleos. Tras derrota como campeón, defensor del jugador que llamaron a último momento y fue titular en los debuts de Argentina en Mundiales. Informe especial de Infobae. Avance contra el cáncer de páncreas, el fármaco que podría cambiar el pronóstico de los tumores más letales. La última práctica de Argentina antes del debut en el Mundial del equipo ante Argelia, el gesto de Scaloni que sorprendió. El gobierno no quiere que el caso Adorni condicione la reforma electoral y acelera contactos con las provincias. El fin de la guerra del Medio Oriente trae más noticias positivas que negativas para la economía argentina. Corrientes vive las horas previas al juicio por Loan Peña entre la indiferencia y la preocupación. La previa de la selección en Kansas, el banderazo de los hinchas, las dudas del equipo y la emoción de Scaloni. Varios subtítulos con respecto al tema del Mundial. El gobierno no puede frenar las presiones e intenciones por Adorni y la presión en el Congreso lo complica cada vez más. El PJ Federal le hizo un guiño al campo y vuelve a poner en debate el programa económico del peronismo. Sur Finanzas, las nuevas indagatorias apuntan a la ex cúpula directiva del Club Atlético Banfield. Juicio por la muerte de Maradona, Mariano Perroni retoma su declaración y se suman nuevos testimonios. Vamos a minuto uno, polémica, el árbitro cortó un trascendental y letal contragolpe de Arabia Saudí frente a Uruguay pitando el final del partido. Lamine Yamal rompió el silencio tras el empate de España en el cotejo de ayer. La promesa de Julián Álvarez a Tom Holland luego de que lo mencionara en una entrevista. Más títulos, varios subtítulos con respecto al tema del Mundial. La reacción de Bocinha al enterarse que se convirtió en una celebridad en las redes sociales. Es el arquero de bueno, después vamos a es el equipo que jugó contra España. Más títulos, la emotiva despedida de los entrenadores de Gaspi, ojalá que esté en paz. También varios subtítulos con la muerte de este influencer. Encuesta reveladora, Milei gana votos y la selección argentina triunfa en el Mundial. Título también del diario Minuto 1. 5:55 minutos, 40 segundos. 6:08 la temperatura, 2 grados una décima sobre cero la sensación térmica. Enseguida actualizamos todos los datos del tiempo.
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0: Hora 6, hora oficial Argentina. Estamos despertándonos, estamos en Mega. 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Temperatura 6 grados 2 décimas, 2 grados sobre cero, la sensación térmica, el viento marca la diferencia del noroeste a 15 kilómetros por hora. Humedad 68%, la presión 1012 milibares. La máxima de ayer, 14 grados 9 décimas, se registró a las 14:30. Cielo mayormente soleado, anuncia el ciberpronóstico, con máxima de 15 grados. Despejado para esta noche, 3 grados la temperatura. Soleado para mañana miércoles, 8 la mínima, 14 la máxima. Lluvia débil matinal para el jueves, con máxima de 13 grados. Parcialmente nublado para el viernes, máxima 13 grados. Repito, para este martes 16 de junio, cielo mayormente soleado con máxima de 15 grados. 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Más títulos. Arranca la ilusión mundialista. El tema de la selección argentina, el partido de esta noche. Los bonos en dólares avanzan y el riesgo país tocó un nuevo mínimo en más de 8 años. El cronista, expectativa, bajó el petróleo, las bolsas sumaron alegría, ¿por qué la Argentina siguió de racha? Un alivio global que se puede sentir en la Argentina y no solo en lo financiero. Vamos con crónica, Congreso, la oposición busca avanzar con la moción de censura contra Adorni, el PRO evalúa dar quórum. El gobierno de Javier Milei modificó por decreto el proceso de selección de jueces de la Corte Suprema de Justicia. 2 años de ausencia, arranca el juicio por Loan. ¿Quiénes son los 17 acusados por su desaparición en Corrientes? Diario Popular, Argentina inicia la defensa del título mundial ante Argelia. El entrenador de Argelia, opinión de Scaloni, si tiene un plan para controlar a Messi. Scaloni confirmó que el Dibu Martínez está disponible para el debut. Fin de semana largo, porque fue el más flojo del año y cuánto gastaron los turistas. Página 12, gracias por hacernos felices. La presidenta de Plaza de Madre de Mayo, línea fundadora, murió a los 95 años. Diario Deportivo Le, arranca el sueño con fotos de Messi en la tapa, obviamente por el partido de esta noche. 4 minutos van pasando de la hora 6. 2 grados la sensación térmica sobre cero. A las 7 llegan Walter Godoy. Llega Punta Noticias Radio. Llegó Galíndez. Llegó Galíndez con los asesores de inteligencia artificial. También estamos en el mundial. Pregúntale a Godoy. Bueno, le preguntamos a Godoy sobre la inteligencia artificial, Galíndez y el mundial. A las 7 llega Walter, Punta Noticias en Radio.
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4: 6:07:31. Estamos despertándonos, estamos en Mega. Temperatura 6 grados 2 décimas, la térmica 2 grados sobre cero. Títulos de Infovelos, la hipótesis que investigan en Brasil sobre el choque de helicópteros en el que murió Gaspi. Difunden un nuevo video donde se ve el choque de helicópteros en el que murió Gaspi. Papelón histórico, España igualó sin goles contra el debutante Cabo Verde por el Mundial 2026. Horror en Chaco, detuvieron a una mujer por matar de una puñalada a su hija de 28 años. Diario Perfil, Milei y Maike buscan reactivar las designaciones en la corte. El Caputi activa el blindaje financiero entre Washington y China, apunta un dólar planchado para el año electoral. Maratón internacional, Javier Milei escapa de la tormenta política con una gira que cruza Europa y América. Vamos a Vale Negocio, punto débil, el empleo formal cayó otra vez en marzo y la proyección en mayo de abril sigue siendo negativa. Más informe, 10 cuadras concentran el 90% de la venta ilegal callejera en la ciudad de Buenos Aires. Tiempo argentino, Tati presente, miles de personas despiden la histórica madre de Plaza de Mayo. El gobierno modificaría el mecanismo para nombrar jueces en la Corte Suprema de Justicia. El gobierno de Bolivia deportó a legisladores argentinos que llegaron en un viaje de misión humanitaria. Scaloni, estamos bien, tranquilos y confiados porque llegamos en un buen momento. La Nación en títulos, Adorni, un papel de tornasol para la casta, escribe Carlos Pañi. No va a prosperar, recluido Adorni se enfoca en su informe de gestión ante el Senado y no espera ser interpelado. Ahora es el debut, bueno, el banderazo de los hinchas argentinos en Kansas. A las 6 de la mañana, 10 minutos, con una térmica de 2 grados sobre cero.
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0: 6:15 minutos, 50 segundos, 2 grados sobre cero, la sensación térmica en Punta Alta. Repasamos títulos de nuestro diario mega975.com.ar. Revancha del sol, el pronóstico siempre en tapa. ATE presenta tramo de formación pedagógica. Todos los detalles están en nuestro diario mega975.com.ar. Homenaje al Día de la Máxima Resistencia en Malvinas. Punta Alta tuvo su marcha de antorchas en conmemoración al 44 aniversario del Día de la Máxima Resistencia durante la Guerra de las Islas Malvinas. ATE entrega el bolsón de alimentos en mes de junio. Será hoy en Urquiza 375 de 10 a 13 horas. Todos también los detalles, hay que llevar el DNI y una bolsa para retirar la mercadería. Mega975.com.ar, nuestro diario que se actualiza permanentemente. A las 7 llegan Walter Godoy, llega Punta Noticias en Radio. A las 9 estamos con la Mega Mañana. Con toda esta energía. Con despertándonos, como es costumbre, mañana 5:30 de la mañana.

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¿Cuánto falta? ¿Cuánto falta? ¿Cuánto falta? ¿Qué hora es? ¿Ya entraron a la cancha? ¿Ya se puede destapar la cerveza ya o todavía? No, dejá la aceituna, hoy que hay, picadita, ¿no? O no podés comer nada mientras está el partido. Qué manija que estamos con el Mundial, ¿no? Bueno, algunos, qué sé yo. Ya, además, los resultados que se vienen dando, sorpresas, sorpresas. Un electricista de 40 años es figura en un partido de fútbol. Es el arquero de... ¿qué equipo fue? Costa de Marfil, ayer. Que empató con España. No, Cabo Verde. Tenía muchos hinchas de Punta Alta ese equipo. Y hoy juega la Argentina. Y ayer Uruguay, que no pudo doblegar a su adversario Arabia Saudita. Y así estamos, Manija, mirando lo que sea, con tal de sacarnos un poco de esta dura y pesada realidad que tenemos los argentinos. Bueno, estamos acá en este martes con sabor a lunes, martes 16 de junio de 2026, estamos arrancando nuestro Punta Noticias Radio. Te digo buenos días, bienvenidos, bienvenidas, estamos todos los que tenemos que estar hasta las 9 haciendo este Punta Noticias Radio. ¿Juega el Dibu al final o no juega el Dibu Martínez? ¿Juega o no juega? Bueno, está la Sole en los controles de la radio, ella sí juega siempre, cada mañana de 7 a 9, haciendo este Punta Noticias Radio con nosotros. Es la responsable de poner el programa en el aire. Está el amigo Galíndez, como siempre. Hoy lo escuchaba a Luisito, decía, estamos en el Mundial también. Bueno, con la IA. Bueno, es, qué sé yo. Cosas que hablan entre ellos. Mi nombre es Walter Godoy y hasta las 9 estaremos haciendo este Punta Noticias Radio, 7 de la mañana, 7 minutos. Salió el sol ya estos días, ya era demasiado. Demasiadas nubes. Bueno, salió el sol ya, afortunadamente, fresquito, pero bueno, sol de otoño, todavía estamos en otoño. A esta hora 6 grados 9 décimas es el registro de la hora anterior. La sensación térmica 3 grados 4 décimas. Para este martes se anuncia una máxima de 14 grados, una mínima de 3, dice el Servicio Meteorológico Nacional. Despejado en la mañana, qué lindo, algo nublado por la tarde y por la noche, despejado. Tomar sol, que hace bien y es necesario. Hay que darse un saque de vitamina D, mucha vitamina D necesaria. Bueno, mañana 14 de máxima, la mínima 2, neblina en la madrugada, neblina en la mañana, parcialmente nublado por la tarde y por la noche, ventoso. Te dije, ¿no? 14 de máxima, la mínima 2, mañana. El jueves 14 de máxima, la mínima 9, otra vez mayormente nublado, ha nublado el día, che, ¿por qué? El viernes 13 de máxima, la mínima 6, con cielo parcialmente nublado otra vez. Bueno, pero un poquito de rayos de sol podríamos llegar a tener. El sábado, la máxima 13 grados, la mínima 7, chaparrones en la madrugada y la mañana y por la tarde noche mayormente nublado. Y el domingo, Día del Padre, ¿no? Este domingo, mayormente nublado, La máxima 13, la mínima 7, dice el Servicio Meteorológico Nacional. Y el lunes, el regreso laboral, 11 de máxima, la mínima 4, con cielo parcialmente nublado. Datos del Servicio Meteorológico Nacional.

0: Bueno, ¿cómo pasaste el fin de semana? Revolviendo cajones, ¿no? Seguramente. Te imagino revolviendo cajones, buscando el pendrive milagroso, ¿no? Bueno, hoy ya pasó la inauguración del Mundial, falta que juegue la Argentina, pasó el fin de largo, pero el tema pendrive seguramente vuelve a estar sobre el tapete en los medios de comunicación. ¿Qué? ¿Cómo nos toman de giles a los argentinos y argentinas, ¿no? Con el tema del caso Adorni. ¡Qué bárbaro! Bueno, seguramente en los títulos nacionales estaremos desarrollando algo al respecto. Por lo pronto, 7 de la mañana, 10 minutos. Estamos arrancando nuestro Punta Noticias Radio. 419900 es el WhatsApp para que te comuniques con nosotros. Como hacemos habitualmente en el arranque, nos vamos a los títulos. ¿Y qué títulos? Los títulos de Punta Noticias. www.puntanoticias.com.ar. Bueno, título en la sección política: promueven ordenanza para disponer el secuestro de vehículos por arrojar desperdicios y generar microbasurales. Una iniciativa del bloque Bien Común. El deporte, que no descansó este fin de largo, Pellegrini festejó en el comienzo de los cuartos de final de la Liga Bahiense de Básquet Bronce. Y en fútbol fue 1-1 frente a Libertad. Sporting empató y cayó al fondo de las posiciones en la apertura del oficial. Esto fue el domingo, ¿no? Bueno, más títulos. Nos vamos a la sección Interés General. Hasta siempre Tati, el comunicado del Movejupa. La presidenta de Madres de Plaza de Mayo tenía 95 años y aún buscaba a su hijo desaparecido en 1975. El Movejupa reaccionó ante la noticia de la muerte de Tati. En pos de crecimiento sostenido y modernización, la UCIAPA se reunió con el Colegio de Técnicos de la provincia de Buenos Aires. Bueno, más títulos deportivos, a ver si encontramos alguno más. Seguramente que sí, te hablamos del fútbol, de Sporting, hablamos de Pellegrini y hablamos de Tiziano Costa, se adueñó del cinturón AM Vapa en Olavarría. El puntaltense venció por fallo dividido al local Cali Sánchez y se consagró campeón en la categoría hasta 60 kilogramos. Bueno, lo que quedó del fin de semana: Rosario pescó un triunfo importante en Ingeniero White y se arrimó a la punta de la apertura del promocional. Bueno, títulos deportivos, los títulos de nuestro diario www.puntanoticias.com.ar. Seis grados nueve décimas, el último registro, estamos esperando la actualización de los datos. La térmica 3 grados 4 décimas, datos del Servicio Meteorológico Nacional. Para hoy se espera una temperatura máxima de, te había dicho, martes 14 de máxima, la mínima 3, con cielo despejado en la mañana, por la tarde algo nublado y por la noche despejado. Nos vamos a los títulos, cambiamos el portal. Ahora nos informa la agencia Noticias Argentinas. El riesgo país sigue siendo en baja y se dispararon las bolsas por el acuerdo entre Estados Unidos e Irán. El índice del JP Morgan se posiciona en 425 puntos, el valor más bajo en 8 años. A 2 años de la desaparición de Loan, este martes comienza el juicio y las defensas plantearán nulidades. La selección argentina se enfrenta con Argelia en el que será su tan ansiado debut en el Mundial 2026. Ojo con Argelia, ¿eh? Ojo con Argelia, me decía este fin de semana. Messi y un mensaje antes del debut argentino en el Mundial. Juntos, dijo la Pulga. Sospechan que el cuerpo de Agostina Vega fue movido antes de ser abandonado. Detuvieron a una mujer acusada por la muerte del empresario vinculado a Martín Menem. Banderazo histórico, miles de argentinos coparon Kansas City en la previa del debut de la selección ante Argelia. Zunino quedó eliminado de Gran Hermano en un mano a mano con Campanita. Sí, este programa, Campanita, mira vos, Zunino. Bueno, en fin. Los metrodelegados suspendieron la liberación de molinetes en la línea H del subte. Bueno, más títulos, impacto digital, el pedido de renuncia de Adorni ya es una corriente central en redes. Según un estudio de la consultora Reputación Digital, una de cada 12 menciones sobre el jefe de gabinete exige su salida del cargo. ¿Cuáles son los proyectos de ley que el gobierno se guarda para tratar en el Congreso después del Mundial? Reforma laboral, ley de prevención de la ludopatía y una nueva ley de salud mental son parte de la agenda para la segunda parte del año. Kirchner dijo que se habrían verificado inconsistencias en el ingreso de la misión humanitaria argentina a Bolivia. La despedida de Tati Almeida reunió a referentes políticos, sindicales y de derechos humanos. La oposición presiona en el Congreso para voltear a Adorni y el PRO no descarta dar quórum. La semana de un gobierno aturdido y atado a Manuel Adorni. Otro título, en este caso, una columna de opinión de Juan Pablo Cabanag. Moción de censura contra Adorni. El gobierno confía en frenarla, pero los dialoguistas toman distancia. Nota de Sofía Rojas en los títulos de el portal Noticias Argentinas. Bueno, después hay un suplemento, Mundial 2026, el flojísimo debut de las selecciones sudamericanas, escribe Ariel Pérez. Francia, uno de los grandes candidatos al título, se prepara de cara a su debut en el Mundial 2026. Los jugadores de Argelia calentaron el partido con Argentina. Es un equipo como cualquier otro, dijeron. Y sí, pero está Messi. Irán y Nueva Zelanda no pasaron del empate en el debut. ¿Cómo fue el debut de...? A ver, se actualiza la página. Aparece la imagen de Scaloni. La selección argentina se enfrenta con Argelia en el que será su tan ansiado debut en el Mundial 2026. Bueno, los títulos deportivos, mucho del Mundial, te decía. Títulos de la actualidad nacional e internacional en el portal Noticias Argentinas. Bueno, pasó el fin de largo, se adelantó el feriado correspondiente a la conmemoración del fallecimiento del prócer Martín Miguel de Güemes, que se va a conmemorar concretamente mañana, pero el feriado se trasladó al lunes, por eso el fin de largo que hemos tenido. Bueno, después del descanso retomamos la actividad aquí en la radio y seguramente allí también en tu puesto de trabajo a esta hora. Volvemos a clases, vuelve la rutina, pero con un clima y un sabor distinto, ¿no? Con este clima mundialista que estamos saboreando. Bueno, y hoy juega la selección argentina a partir de la hora 22, así que estamos con, por supuesto, toda la adrenalina puesta allí y la atención y la expectativa de lo que va a ser el debut del equipo de Messi, Scaloni y compañía. Bueno, hay mucha manija mundial, ¿eh? Y sí, claro. Y si no, ¿qué te vas a quedar? Dando vueltas ahí con el tema Dorni, con el tema Pendrive, ¿eh? Con esa historieta. La guita no alcanza. Y sí, y bueno, vamos a sentir un poquito de satisfacción mirando un poco del fútbol, que es un deporte tan lindo. Che, qué garrón, qué pesado el tema de la pausa esa de hidratación. Viste que te ponen ahí a los veintipico minutos para que los jugadores, bueno, por supuesto es necesario, pero te matan a publicidades. Es como la pausa publicitaria. Antes no existía eso. Sí, se estaba viendo últimamente, creo que en Copa Libertadores o la Sudamericana se hacía la pausa de hidratación, pero no te cortaban la transmisión, o sea, no te mataban a publicidades. Quedaba todavía la imagen allí de los jugadores y demás, pero ahora no te voltean con publicidades. Bueno, esto es un negocio, obviamente, esto del Mundial, sin dudas. No podemos discutir eso, es así. Bueno, y le han encontrado la vuelta a esto de darle espacio a grandes firmas publicitarias. 7:20 la hora en todo el país, estamos arrancando nuestro Punta Noticias Radio, esperando los datos de las 7 de la mañana. El último registro, decíamos, 6 grados 9 décimas y la sensación térmica 3 grados 4 décimas. Vamos a conocer seguramente algún detalle más de esta ordenanza para disponer el secuestro de vehículos por arrojar desperdicios y generar microbasurales. ¿No hay una norma de este tipo ya vigente? Evidentemente no, porque la han propuesto recientemente. Así que vamos a intentar conocer algún detalle más respecto de este proyecto. Así que de a poquito vamos entrando en clima nuevamente de actualidad. Te vamos a contar, por supuesto, las novedades que tienen que ver con el deporte, los títulos en el básquetbol y en el fútbol que ya hemos mencionado y demás. Así que estamos hasta las 9 haciendo este Punta Noticias Radio, el espacio en la radio del diario digital de la ciudad. 419900, el WhatsApp de nuestro Punta Noticias Radio. Pausa de hidratación, ¿eh? Pausa de hidratación. Preparamos el mate, ¿eh? O seguimos el mate, no sé, depende de dónde estés a esta hora. Seguimos el mate entonces con la pausa de hidratación y ya volvemos.
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3: En base a los resultados que tuvimos esta vez, hubo un cambio rotundo en lo que era tanto expectativas como niveles de venta, bueno, y otros indicadores que esta vez fuimos tomando. 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
6: Pero sí. 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

Bueno, el Movejupa, que es el Movimiento por la Memoria, Verdad y Justicia de Punta Alta, reaccionó ante la noticia del deceso de Tati Almeida, presidenta de Madres de Plaza de Mayo, a los 95 años, el domingo pasado, ¿no? La noche nos ha sacudido muy fuerte con la noticia de tu partida, pero el camino a transitar en la búsqueda de memoria nos quedó señalado con tu lucha y la de tantas mujeres que no temieron enfrentar a los dictadores pidiendo por sus hijos e hijas desaparecidos, expuso el organismo de derechos humanos a través de las redes sociales. Y siguió: seguirás siendo antorcha para quienes integramos los organismos y para tantas personas de corazón recto que entienden y valoran lo que una madre es capaz por un hijo, una hija. La historia las reclamó para estar presentes en las faltas de justicia de tantos, y supiste decir presente formando escudo del brazo de otras madres junto a cualquier trabajador, agregó el Movejupa. Y finalizó su exposición: tu vida ha sido rica, gracias por lo que nos dejaste como enseñanza, gracias por saber ser una madre, hasta siempre, Tati querida. El mensaje del Movejupa, bueno, una vez que se conoció la triste noticia, ¿no?, del deceso de la presidenta de Madres de Plaza de Mayo. Tenía 95 años y aún buscaba a su hijo desaparecido en 1975.

Bueno, Pellegrini festejó en el comienzo de los cuartos de final de la Liga Bahiense de Básquet Bronce. El conjunto conducido por Juan Sergio Palumbo superó 83-54 a Sporting y se colocó 1-0 arriba. En tanto, Los Andes perdió 80-57 ante Bahiense del Norte B y quedó 1-0 abajo. Ambas series son el mejor de tres compromisos y van a continuar el miércoles mañana. Bueno, se pusieron en marcha los cuartos de final de la Liga Bahiense de Básquet Bronce, que organiza la Asociación Bahiense de Básquetbol y cuenta con tres elencos de nuestra ciudad. Bueno, toda la info está en nuestro diario www.puntanoticias.com.ar con una muy buena selección de imágenes, muy buenas fotos. Se nota la lente de Marcelito Bart. Bueno, un abrazo a Marcelo, y a Mati, por supuesto, Mati Domínguez, el responsable del área deportes de nuestro diario Punta Noticias.

Bueno, escribe Sebastián Adida para Noticias Argentinas, dice: la oposición presiona en el Congreso para voltear a Adorni y el PRO no descarta dar quórum. Hay una sesión pedida para el 23 de junio en diputados que incluye la moción de censura. El PJ del Senado también se sumó a la ofensiva. Mientras el gobierno elige estirar la agonía del jefe de gabinete, Manuel Adorni, en medio de presiones cada vez más enérgicas de sectores internos para que lo tiren por la borda, la oposición busca acortar el margen de supervivencia del funcionario a través del impulso de sesiones en ambas cámaras del Congreso, que incluyen mociones de censura al mecanismo constitucional para destituirlo. La novedad es que ahora el PRO salió a pedir explicaciones, o explícitamente la cabeza del ministro coordinador, y amenaza con dar quórum en la Cámara de Diputados en la sesión pedida por la oposición para el 23 de junio en torno a un temario de 6 expedientes que abarca desde informes básicos, pasando por pedidos de interpelación y hasta mociones de censura. No hay postura definida. Estamos instando a que el gobierno lo corra a Adorni. Tiene 8 días, contestaron desde el bloque que preside Cristian Ritondo, ante una consulta precisamente de Noticias Argentinas. Desde la UCR bajaron un poco el tono del desafío abierto por el PRO y señalaron, en diálogo con justamente también la agencia Noticias Argentinas, que habrá una reunión del interbloque Fuerza del Cambio, que incluye también al MID y a Karina Banfi, para definir una postura común entre el martes y el miércoles de esta semana. En la fallida sesión del 13 de mayo pasado, que la propia oposición solicitó su suspensión por falta de apoyos, el PRO, la UCR y el sector más colaboracionista de Provincias Unidas habían decidido no dar quórum para no levantar olas en el gobierno nacional, pero mucha agua corrió debajo del puente desde entonces. La presentación de la declaración jurada de Adorni y sus extravagantes justificaciones patrimoniales en televisión, sumado a los reparos previos expresados por la jefa de senadores del oficialismo, Patricia Bullrich, desataron una tormenta perfecta que amenaza su continuidad como jefe de gabinete. El descontento no solo unificó al peronismo y a los bloques de izquierda, sino que fracturó el blindaje aliado del gobierno. Bueno, hay parte de la nota que lleva como título: la oposición presiona en el Congreso para voltear a Adorni y el PRO no descarta dar quórum. ¿Qué va a pasar? Bueno, veremos. Pero bueno, desde algunos analistas de la política nacional dicen el presidente es quien debería retirarlo a Adorni, y es lo que más le conviene precisamente a la oposición política, ¿no? Si sale a partir de una decisión del Congreso, le deja la puerta abierta al gobierno nacional como para victimizarse, ¿no? En este sentido, aunque ya no hay forma de justificar, pareciera ser, ¿no? Es cierto que la justicia no se ha expedido en este sentido todavía, pero hay muchas inconsistencias, ¿no? En las declaraciones del funcionario Manuel Adorni. Lo del pendrive fue la gota que rebalsó el vaso, y después las contradicciones, ¿no? Con los famosos Bitcoin y toda esa historia, está bien dicho, ¿no? Bitcoin, toda esta historia tan particular de inversiones y demás, no cierran los números, ¿eh? A confesión de partes, dicen, bueno, pero ¿qué le conviene más a la oposición? Digo, en un análisis de estrategia electoral, que sea la misma oposición a través del Congreso que lo retira Adorni, o que el propio presidente tome la decisión de hacerlo. Bueno, pareciera ser que el presidente lo va a sostener hasta último minuto. Bueno, y es lo que le convendría a la oposición, quizás, tal vez, a lo mejor. Pero bueno, veremos qué pasa. Veremos qué pasa. Es cierto que todo esto se está dando en el marco de un clima
de poca atención, ¿no? De los temas políticos, con esto del mundial, es el mejor momento, es el mejor escenario, el mejor clima como para este tipo de situaciones. Pero bueno, hay todavía cada tanto un sector de la opinión pública que evidentemente reacciona ante estas situaciones cada vez que distrae la mirada de la redonda de cuero y dice, che, Adorri encontró guita en un pendrive. Es una cosa insólita. Bueno, veremos qué pasa, insisto. 7:41, estamos haciendo Punta Noticias Radio.

0: Pareciera que sí, hay una iniciativa. Vamos a hablar al respecto en un rato nada más. Si seguimos con la página deportiva, o volvemos a la página deportiva, Sporting empató y cayó al fondo de las posiciones en la apertura del oficial. El domingo jugó, ¿no? Fue 1-1 frente a Libertad. Juan Ignacio Macella puso en ventaja a los de Villarrosa. Erico Walker generó la igualdad para los rojineros, aunque luego fue expulsado, al igual que Ignacio Nievas. Bueno, el domingo se puso en marcha la duodécima programación del torneo de apertura del oficial denominado Jorge Luis Dambolena, que organiza la Liga del Sur. En el Mendizábal, Sporting igualó 1-1 con Libertad, pero el triunfo de San Francisco 1-0 frente a la Armonía lo dejó relegado en el último puesto. Además acumula 5 compromisos sin ganar, dice la nota. Bueno, complicada situación para el rojinegro de nuestra ciudad. Sporting empató y cayó al fondo de las posiciones en el apertura del oficial, dice el título de Punta Noticias. Ah, no te dije la temperatura, 5 grados 4 décimas. Bueno, perdón. Registró de las 7 de la mañana, digo para aquellos que recién se van sumando a la programación de Mega, que de a poco van volviendo a la actividad después del fin de largo. 5 grados 4 décimas la temperatura real, pero atención, que hay una sensación térmica, sí señora, sí señor, una sensación térmica de 1 grado 8 décimas sobre 0. 5.4 la temperatura real, 1 grado 8 la sensación térmica. 14 de máxima se anuncia para este arranque de semana laboral, para este martes 16 de junio de 2026. Despejado en la mañana, algo nublado por la tarde y por la noche despejado. 76 el porcentaje de humedad, 1002.9 la presión en hectopascales, el viento del sector noroeste a 19 kilómetros en la hora y la visibilidad de 15 kilómetros. Datos del Servicio Meteorológico Nacional. Pero el clima real es el clima mundialista, ¿no? Estamos todo ahí re manija, esperando que sean las 22, las 10 de la noche para ver nuevamente la selección frente a Argelia. ¡Ojo con Argelia! ¡Ojo con Argelia! Nos venimos dando sorpresas con algunos seleccionados, ¿eh? Insisto, lo de Cabo Verde, por ejemplo, fue una sorpresa, ¿eh? Fue una gran sorpresa, lindo fútbol. Y con España empataron, ¿no? Sí, fue 0-0 con España. Bueno, veremos qué pasa hoy con Argelia, también un equipo evidentemente, y sin lugar a dudas, con poca historia o nula historia, digamos, de consagraciones futbolísticas, a nivel internacional al menos. No se compara, está evidentemente varios escalones respecto de la selección argentina. Pero bueno, puede haber una sorpresa. Me dijeron este fin de ojo con Argelia. Bueno, vamos a ver qué pasa hoy entre la selección de Scaloni y Argelia. 7:45, la hora en todo el país. Un poco de música, pausa. Hacemos pausa de hidratación, ¿eh? Y ya volvemos.
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7:55 la hora en todo el país, 5 grados 4 décimas la temperatura y la sensación térmica 1 grado 8 décimas. Por algunas cuestiones que han pasado este fin de largo, por ejemplo, el Frente de Unidad Docente Bonaerense reclamó una urgente recomposición salarial. Participó de la reunión de la Comisión Paritaria Docente, convocada por el gobierno provincial, que tuvo desarrollo la semana pasada en el Ministerio de Trabajo. Bueno, allí estuvieron autoridades de los Ministerios de Trabajo, Empleo Público y Hacienda, de la Dirección General de Cultura y Educación, del Banco Provincia y del Instituto de Previsión Social. La agenda de demandas planteada por las organizaciones del Frente de Unidad Docente Bonaerense incluyó la urgente recomposición salarial frente a los niveles inflacionarios, la aplicación efectiva del acuerdo de resguardo y reparación. Dicen es necesario que el gobierno emplee las herramientas necesarias frente a los casos de violencia y defienda a sus trabajadores, sobre régimen académico y condiciones para la inclusión educativa. Se argumentó la preocupación por la reforma previsional acordada por el gobierno nacional con el FMI, que debe continuar con la defensa irrestricta del sistema previsional provincial y del IPS. También se reclamó la implementación de la desconexión total para las y los docentes fuera de su jornada laboral y la necesidad imperiosa de que resuelvan las problemáticas que se presentan en el uso del sistema de licencias y la aplicación del decreto 900. Se reclamó la culminación del proceso de titularización en educación técnica. Además, hizo el pedido a un llamado para culminar con el convenio colectivo de trabajo, así como que se aborde la modificación de la resolución 3367/05 y la resolución 333/09 de cara a una nueva y mejor organización de las instituciones educativas. Bueno, algunos de los puntos que reclamó el Frente de Unidad Docente Bonaerense al gobierno provincial, dice también: el gobierno provincial informó el aumento de un 30% de los montos y topes de las asignaciones familiares. El gobierno no presentó una propuesta salarial, por lo que el Frente de Unidad Docente Bonaerense demandó una urgente propuesta de recomposición salarial antes de que cierre el sistema, que garantice una mejora real en los ingresos y responda a las necesidades de las y los docentes. Bueno, esto es lo que hace trascender el Frente de Unidad Docente Bonaerense a propósito de lo que fue el momento posterior a esta reunión paritaria con la Comisión Paritaria Docente convocada por el gobierno provincial en el Ministerio de Trabajo la semana pasada. Bueno, también ha pasado estos días, en medio de tanta euforia, tanto pendrive y qué sé yo, fuera por el Mundial, digo, se aprobó un nuevo incremento, volvemos al plano local, ¿no? Un nuevo incremento en el corte del boleto para el transporte urbano de pasajeros, o sea, la única empresa que tiene a su cargo el transporte de pasajeros en nuestra ciudad, digo, el traslado habitual, ¿no?, de pasajeros, se va a ver beneficiado con un aumento que estaría del orden del 20%, alrededor del 20%. Bueno, esto se aprobó en el seno del Consejo Deliberante. No hay precisiones sobre si entró en vigencia. Esto lo tiene que promulgar, entiendo, el Departamento Ejecutivo Municipal. Hubo abstenciones al momento de la votación, No fue una decisión unánime. Hubo al menos dos abstenciones, tengo entendido. El bloque Bien Común, el monobloque de Bien Común y el monobloque de la Unión Cívica Radical se abstuvieron de votar el despacho que se había presentado para autorizar el incremento en el corte del boleto de pasajeros. En consecuencia,
el valor del pasaje pasaría de 1.540 pesos a 1.840 pesos en el caso del boleto aquí en nuestra ciudad. Y a Villa Arias pasaría de 1.640 pesos a 1.900 pesos. Saben ustedes que también está la línea 510, que es la que está a cargo de la empresa Turitur. Y es la que hace los recorridos Punta Alta Pehuenco, Abajo Hondo. Bueno, allí los valores serían los siguientes. Viajar a Pehuenco, 8.440 pesos. Ir a Pehuenco, 8.440 pesos. ¿Escuchó, no? ¿Escuchaste? Punta Alta Pehuenco, 8.440 pesos. Punta Alta Bajo Hondo, 4.220 pesos. Y Bajo Hondo Pehuenco, 6.338 pesos. Son valores que aprobó el Consejo Deliberante. No por mayoría, sí, no unánimemente, sino por mayoría. Insisto, el corte del boleto de pasajeros, 1.540 pesos estaba hasta hace unos días. Bueno, ahora 1.840 pesos. Ayer, creo, miraba en televisión, había entrado en vigencia, sí, claro, ayer lunes, entraba en vigencia un nuevo cuadro tarifario para el transporte en Capital Federal, en CABA. Creo que eran 763 pesos y hacían lo típico, ¿no? El movilero, la movilera del canal de televisión ahí en la zona de Constitución, porque también había aumentado el tren, y qué opinaban del nuevo valor y demás. 760 pesos, si mal no recuerdo, 763 pesos. Y sí, para muchos era como un golpe importante al bolsillo. Y yo decía, acá estamos en 1.800, ¿no? Más de 1.840 pesos en realidad. Bueno, hay un desfasaje allí importante. Pero bueno, eso lo hemos explicado, o lo han explicado los empresarios del transporte en su momento. Bueno, la cuestión es que se está a la espera de la promulgación de la ordenanza. Entendemos que las empresas tienen que informar también oportunamente y con cierta antelación a sus pasajeros el incremento en cuestión. Además, esto también tiene que elevarse a la empresa que tiene a su cargo el sistema de el boleto electrónico, para que actualice también el sistema. En fin, no es de un día para otro, pero cuando ya esté actualizado en el sistema vas a ver el descuento correspondiente, ¿no? Ya con otro valor, no los 1.540 pesos actuales, sino 1.840, el nuevo valor para el pasaje en Punta Alta.

0: 8:00 a.m, 4 minutos en todo el país. Bueno, vamos a la pausa, y ya cuando regresemos, ya estamos en la segunda hora de nuestro Punta Noticias Radio. Vamos a sumar voces a nuestro programa. La temperatura, sí, 5 grados 4 décimas el último registro, pero la térmica 1 grado 8 décimas. Clima mundialista, en la previa, ya contando las horas que faltan para sentarnos a ver a la selección Argentina frente a Argelia, hoy a partir de las 10 de la noche. Hacemos la pausa, ya volvemos.
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0: Bueno, acordate que hoy, martes 16, juega la Argentina frente a Argelia, entonces Panadería El Fénix tiene este descuento mundialista, 15% de descuento en bizcochos criollos de hojaldre y de manteca, en cada una de las Panaderías El Fénix, en cada una de las sucursales de El Fénix. Bajó la temperatura 4 grados 8 décimas y la sensación térmica 1 grado 3 sobre 0 de sensación térmica. Datos del Servicio Meteorológico Nacional. Ya estamos en la segunda hora de nuestro Punta Noticias Radio, 8 y cuarto en todo el país. Bueno, saludo al doctor Daniel Medina, concejal del bloque Bien Común, que está en línea, ¿no? Dani, buen día, ¿cómo estás?
1: Buen día, Walter, ¿cómo estás?
0: Bien, gracias por atendernos.
1: No hay de qué.
0: Bueno, antes de abordar el tema de este proyecto que has presentado para los secuestros de vehículos, por arrojar desperdicios en la vía pública y demás, ¿aumentó ya el boleto de pasajeros en Punta Alta o no?
1: La ordenanza la aprobaron el jueves pasado, así sí. Que calculo que en unas semanas más se concretaría. Sí. En mi caso particular no acompañé la medida, sí creía que quizás lo que son las líneas Apehuenco y Bajo Hondo sí requerían una actualización producto de las subas que han tenido, pero no el transporte urbano, donde tengo una diferencia en fondo con el decreto de emergencia que declaró el intendente, cuestión que no comparto su metodología por una cuestión técnica, y tampoco comparto cómo fue la conformación del actual monopolio de transporte que tiene la ciudad, que hay una sola empresa que maneja el transporte. Entiendo que debería haberse hecho una licitación o algún tipo de concurso público o contratación siguiendo los mecanismos de la ley, y no logran explicitar desde el oficialismo cuál fue la metodología por el cual las tres trazas de lo que era la empresa roja de los colorados se traspasó a la empresa azul. Y hoy tenemos su monopolio. Entiendo que si había una emergencia, primero la emergencia que declaró el intendente no la comparto, en el sentido de que en todos los municipios, e incluso en nuestro municipio, cada vez que un intendente declara una emergencia implica una delegación de facultades del Consejo Deliberante al intendente.
0: Sí.
1: Bueno, para poder hacer eso, se tiene que hacer también una ordenanza donde los concejales avalamos esa emergencia por el cual se traspasa facultades.
0: Claro.
1: Bueno, acá el intendente declaró la emergencia por sí mismo, casi como en una monarquía, que me perdonen, pero es lo que se hizo, y no ha habido un traspaso formal de ningún tipo de facultad del Consejo. Si uno ve las ordenanzas, por ejemplo, los recorridos de las líneas los tiene que fijar el Consejo Deliberante.
0: Claro.
1: Acá los está fijando el intendente de facto.
0: O sea,
1: supuestamente amparado en la emergencia. Ahora, para que el Consejo ceda sus facultades, tiene que haber una ratificación de eso. El intendente tiene que tener un ok institucional. No puede ser que alguien declare una emergencia desde el Ejecutivo, tome facultades de otro poder y empiece a manejarse como sin ningún tipo de control. Bahía Blanca declaró una emergencia del transporte el año pasado, en el 2024, que fue ratificada luego por el Consejo Deliberante. Al mismo tiempo que el intendente Aristimuña declaró la emergencia del transporte en Rosales, se declaró en Florencio Varela, por ejemplo, en el conurbano, ratificada por el Consejo Deliberante.
0: Sí.
1: Cuando fue el temporal del año 2023, el intendente declaró a Aristimuño una emergencia producto de las secuelas del temporal de diciembre de 2023, que luego fue ratificada por el Consejo Deliberante, por lo cual se le permitía libre movimiento de partidas, producto de tratar de contener las secuelas del temporal. Bueno, acá se ha cambiado el criterio y se declaran emergencias donde el intendente absorbe facultades legislativas. Pero absolutamente de facto, sin ningún tipo de autorización o control por parte del legislativo.
0: Y esto no es peligroso, digo, en términos de consecuencias, si no hay un marco, digamos, legal apropiado, ¿no correría riesgo el municipio ante cualquier eventualidad? Digo, si no tiene respaldo del Consejo Deliberante.
1: Entiendo que no es prolijo, por eso no estoy acompañando el aumento de transporte a nivel local, porque no está bien lo que se está haciendo.
0: Claro.
1: No lo comparto, pero no es que no lo comparto por una cuestión de animosidad sobre la gestión. A ver, cualquier intendente que haga esto, yo incluso si uno tuviera la posibilidad de dialogarlo, que lo dialogo con los concejales del oficialismo. No están haciendo bien esto. Corríjanlo de alguna forma, manden la ratificación de esa ordenanza del consejo, hagamos las cosas legalmente. A ver, acá se ha conformado un monopolio del transporte. Y no se sabe en función de qué. O sea, ¿cómo es que una empresa se le cedieron todas las trazas? Se hizo una licitación, se llamó a concurso, se realizó algo, y el argumento de preservar la empresa, la fuente laboral, es importante, pero no es lo que dice la ley. Si yo te confiero a vos, que sos una empresa, las trazas, tiene que haber un proceso licitatorio mínimamente, o tiene que haber algún tipo de acta de transferencia, tiene que haber algún tipo de instrumento legal que le dé validez a lo que se está haciendo, porque no pueden hacerse las cosas a dedo y discrecionalmente.
0: Claro, no tiene validez.
1: Porque después viene... Para mí se está actuando mal de una forma muy desprolija, que puede traerle consecuencias legales al municipio, o que deja, mínimamente, deja un muy mal antecedente.
0: Claro, claro.
1: ¿Sí? No dejo un antecedente que sea bueno en el tiempo. Dejo un antecedente donde el que es intendente puede hacer cualquier cosa. Y a mí eso no me parece bajo ningún tipo de gobierno. Si el intendente fuera otro e hiciera lo mismo, yo te estaría diciendo exactamente lo mismo.
0: Bueno, o sea que no acompañaste el aumento del boleto. Si hubiese sido de otra manera, ¿hubieses acompañado el incremento?
1: Pero el año pasado acompañé cada incremento, pero no estábamos en este marco. De hecho, arranqué la nota diciendo que me parecía lógico que se dé el incremento a las líneas de Pehuenco, que llevaba muchos meses sin actualizarse. En el medio hubo una suba inmensa del gasoil, ¿no? Y es lógico. Pero me parece que si tenemos transporte público, tenemos que entender de que las cosas mínimamente se tienen que hacer de manera prolija y transparente, y respaldada por la legalidad. Porque el día de mañana, con el mismo criterio, el intendente declara la emergencia financiera de la municipalidad y empieza a aplicar aumento de tasa por decreto.
0: Claro.
1: Sí, entonces, sí. A ver, si existe un esquema de división de poderes, si existen normas que dice que, bueno, el Consejo Liberante se ocupa de esto, el Ejecutivo se ocupa de lo otro, y después alguien declara una emergencia que no se sabe bien por cuánto tiempo es, que no tiene ningún tipo de control institucional y empieza a hacer lo que quiere, bueno, dejemos de lado la democracia. Pongamos un candado y pongamos un imperio directamente. O sea, no coronemos a la persona en la plaza, hagamos una ceremonia como Napoleón, ¿no?
0: Claro.
1: Entonces, con todo respeto, esto lo digo, no, pero me parece que lo institucional existe por algo. No sé, digo, yo sé que diciendo estas cosas hay gente que no me quiere, pero yo tengo que ser consistente y respetuoso con la ley. Si los funcionarios no respetamos la legalidad, ¿qué le queda al ciudadano de a pie, no? No todos tienen en la vida un pendrive mágico. Creo que la legalidad está para algo, ¿no? Y yo creo que la mayor garantía que se le puede dar al vecino es el respeto por la legalidad.
0: Bueno, a propósito de legalidad y de sanciones y demás, hay un proyecto que presentaste para sancionar a aquellos que van con el auto y tiran secuestran, mejor dicho, una ordenanza para secuestrar los autos que van hasta un lugar y tiran basura en la calle, ¿es así?
1: Y esto es una ordenanza que la dialogamos con la Dirección de Medio Ambiente del municipio de San Miguel de Tucumán, donde vimos la idea y donde también uno tiene la posibilidad de conocer a distintos funcionarios, que me parece una idea positiva. A mí me preocupa mucho cómo estamos en materia ambiental en la ciudad, en todo terreno. Creo que hay un abandono de la cuestión ambiental muy profundo, que necesita que se empiecen a tomar políticas claras ante lo que están viviendo los vecinos en toda la ciudad. En toda la ciudad. Y me parece que esto es, más allá de que a veces uno ve a funcionarios que salen a las redes sociales pidiendo a los vecinos, por favor, mantengan el orden, yo creo que el orden tiene que ser una política de Estado. O sea, uno no puede suplicar solamente siendo funcionario, tiene que empezar a aplicar la ley.
0: Claro, el intendente hizo algún posteo en redes sociales al respecto, ¿no?
1: Sí, la verdad que a mí me parece que en el contexto es un poco desatinado, es eso, porque si me pongo a ver, Fondo de Saneamiento Ambiental, que mandó la provincia para realizar campañas en pos del cuidado ambiental en el distrito, se subejecutó el último año. Hubo 25 millones de pesos de 52 que no gastaron. Se discontinuaron algo que me parece que, creo que lo charlé con vos, yo no puedo entender cómo fueron eliminadas las campañas de reciclado de residuos electrónicos en la ciudad. Sí. Si vos vas recorriendo los basurales, te vas a encontrar monitores, pantallas, CPU tirados en cualquier lado. Y anteriormente existían las campañas de reciclado de entrega de residuos electrónicos, que se empezaron a realizar en el gobierno de la IBR, que la continuó el gobierno de Mariano Huset, y ahora no se hicieron más. Y a mí me parece que es un error haber discontinuado eso, y más cuando el municipio tenía plata para hacerlo, porque le quedaron 25 millones de pesos sin ejecutar del Fondo de Saneamiento Ambiental. Lo más bien podría haber realizado alguna de estas campañas. Lo que estamos proponiendo nosotros con nuestro proyecto actualmente es que si a través de las cámaras de monitoreo o a través de una denuncia donde se toma una foto o un video de una camioneta o un vehículo por el cual se arroja basura en algún sector clandestino del distrito, no solamente que se le aplique la multa a la persona que se individualiza, sino que se habilite el secuestro del vehículo, cosa que pasa en muchos municipios. Pasa en Tucumán, pasa en Córdoba, en Florencio Varela, en muchos municipios del conurbano también se está tomando esto. Yo creo que acá hay que tomar el toro por las astas y empezar a tener una política clara en materia ambiental, ¿no? En el último año vimos cómo se cesó el sistema de campanas. Ya no se hacen las campañas de residuos electrónicos. No tenemos responsable de ambiente. No hay información pública en materia ambiental sobre qué se está haciendo con los distintos basurales del distrito, el de Punta Alta, el de Pehuenco. Tampoco tenemos tenemos subejecución de partida del Fondo de Saneamiento Ambiental. Bueno, me parece que hay un problema muy grande. Tampoco tenemos responsable del área de medio ambiente que sepamos por parte del municipio. Bueno, ¿qué hacemos con este tema? Es un tema muy importante que hace a la calidad de vida de la gente. ¿Cómo no vamos a tener una política ambiental?
0: Claro, claro. Bueno, el intendente en las redes sociales pide a los vecinos justamente que no, que cuiden la ciudad, que no ensucien. Comparte imágenes de lugares donde se hacen limpiezas y demás. Esa es la manera que tiene el gobierno, pareciera, de promocionar esta postura, ¿no?
1: Totalmente, totalmente, pero bueno, me parece que la deuda pendiente es importante, más que desear tener buenos deseos, ¿no? Bueno. Me parece que lo que se está reclamando es otra cosa. Tampoco estamos teniendo una respuesta, que lo venimos reclamando fuertemente, es qué política se está tomando, por ejemplo, con los corralones. Yo, por ejemplo, en este momento que estoy hablando con vos, estoy hablando con vos desde calle Muratura, enfrente del Consejo Liberante. Sí. La cantidad de vehículos secuestrados por las fuerzas policiales que están en la vía pública es más que nunca. Entonces, yo me pregunto, ¿por qué estamos teniendo estos vehículos acá y no tenemos una política clara de despeje de los corralones municipales para recuperar la vía pública, para que no tengamos coches chocados en pleno microcentro de la ciudad? Yo, ninguna ciudad de la región que uno tiene la suerte de visitar se encuentra con todos los coches chocados en pleno centro de la ciudad, abandonados a la vera de Dios. Hay coches que están hace más de un año tirados acá a la vuelta del municipio. Es una cosa fea, desprolija, y eso pasa porque no tenés los corralones municipales en orden. Entonces, que cada tanto uno ve las noticias que se roban algo de un corralón municipal. Bueno, ¿qué estamos haciendo con eso? Claro. Nosotros hace mucho tiempo incluso dimos ordenanzas favoreciendo la venta de chatarra, pidiendo que con la venta de chatarra se haga un fondo para bacheo. Le hemos dado un montón de herramientas también al municipio, pidiendo un informe sobre cuál es el inventario de bienes que tienen en los corralones municipales, el inventario de vehículos que hay en los corralones municipales. La respuesta es ninguna. Entonces, yo creo que tiene que haber una corrección política en todos estos temas a la brevedad, porque si no, nos va comiendo la mediocridad, ¿no?
0: Gracias, Daniel, muy amable.
1: Un abrazo para vos, abrazo, Walter. Abrazo, gracias. Me has hecho arrancar la semana con muchos amigos, como siempre.
0: Bueno, el hombre es dueño de su silencio y esclavo de sus palabras.
1: Pero sí, la verdad es que a uno, mira, el otro día visité la Feria de Ciencias.
0: Sí,
1: y con esto te dejo. Y había un stand muy interesante de estudiantes y docentes que hicieron un estudio con una maqueta. Mm. Se tomaron el tiempo de ubicar todos los microbasurales de la ciudad. Todos. Mirá,
0: qué bueno.
1: Y clavados con alfileres. Parecía un muñeco vudú gigantesco, ¿no?
0: Sí, sí, sí, sí.
1: Y una de las docentes encargadas del proyecto me decía: nos pone tristes vivir en una ciudad tan fea.
0: Upa.
1: Y me quedo con eso, ¿no? Y es una vecina de a pie. Mm. Que me lo dijo como reclamo, que si se lo hubiera que si hubiera sido otro concejal o el intendente le hubiera dicho lo mismo.
0: Claro.
1: No es una persona con un interés político.
0: Claro.
1: Pero y tiene razón la señora. ¿Qué respuesta le vamos a dar?
0: Claro.
1: Entonces, a mí me parece que propuestas y todo lo que uno quiere hacer y acerca desde el consejo es buscando una reacción y que podamos trabajar juntos y dejar de hacer la plancha en estos temas, ¿no? Gobierna quien gobierne, lo digo.
0: Está. Daniel, abrazo, gracias.
1: Un abrazo, chau.
0: Hasta luego. El concejal Daniel Medina, del bloque Bien Común.
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Bueno, ya está dando vueltas al mundo el video. Se picó en Estados Unidos, entre hinchas de la selección argentina y de Argelia, allí en la previa al Mundial, al partido de la selección argentina. Bueno, hay un video que está dando vueltas donde se ve a los hinchas argentinos peleando con hinchas de Argelia, cosa increíble, increíble. Bueno, vergüenza, por supuesto, indignación, pero bueno, algo totalmente innecesario. Hinchas de ambos países se enfrentaron en una de las esquinas tradicionales allí en los Estados Unidos y se dieron con de todo, como se decía antes, o se dijo en algún momento. Bueno, lamentable. Seguramente ya te vas a cruzar con esa imagen a través de las redes sociales, o quizás ya lo estén mostrando los canales de televisión, ¿no? Lo hayan mostrado ya. O lo estén por mostrar. Bueno, todo esto en torno a lo que va a ser precisamente este partido tan esperado, el debut de la selección argentina. Disturbios en Times Square, hinchas de Argelia y Argentina se enfrentaron en la previa del partido, dice Infobae. El episodio tuvo lugar en el centro de Manhattan, horas antes de que la selección argentina juegue el primer partido en Kansas City, ahí va, hoy a las 22. Y está el video en Infobae, bueno, están en varios medios. Hubo golpes de puño, patadas durante

La presencia de menores, dice InfoAe. Los incidentes ocurrieron durante una concentración de simpatizantes de distintos países que se habían reunido en la zona para alentar a sus selecciones. Entre ellos estaban los hinchas de Argentina y los de Argelia, que hoy a las 22 se van a enfrentar precisamente en Kansas City, en la primera fecha del grupo J de la Copa del Mundo. Bueno, quedaron registrados los incidentes por las cámaras y celulares de algunos presentes, en donde se podía ver a niños corriendo y transeúntes intentando calmar las agresiones. Bueno, terrible, lamentable también. En fin, es esto que uno no entiende, ¿no? O sea, qué sé yo, supuestamente es una fiesta, pero bueno, todo porque hay alguien que tiene una camiseta de otro color o simpatiza con otro equipo de fútbol, no justifica que te tengan que agarrar las trompadas. Es una cosa insólita, realmente. Pero bueno, esas cosas que tiene los que quieren romantizar, digamos, al fútbol, y dicen, bueno, pero es parte del folclore. Y no, eso es violencia. Es violencia. Acá, en Manhattan, en Argelia, en Cabo Verde, en Cabo Rojo, en Cabo González, no sé, donde sea. Es violencia, gente violenta, ¿eh? No estamos en un momento en que sea ni este ni ningún momento es oportuno para alentar este tipo de situaciones, realmente. Bueno, me parece. 8:44, estamos haciendo Punta Noticias Radio.

Bueno, te contábamos hoy que Sporting había empatado y cayó al fondo de las posiciones en la apertura del oficial. Es uno de los títulos de Punta Noticias. También de este fin de largo quedó que Rosario pescó un triunfo importante en Guaita y se arrimó a la punta del apertura del promocional. Fue 1-0 el sábado, ¿no? Frente a Comercial. Sebastián Mendoza señaló el triunfo del elenco conducido por Marcelo Katz, que sufrió la expulsión de Felipe Oviedo. En el local Virón La Roja, Alejo Gil y Emanuel Cartes. Bueno, toda la info allí en nuestro diario Punta Noticias. Y hay también información que tiene que ver, en este caso, con la presentación de Tiziano Costa. El puntaltense venció por fallo dividido al local Cali Sánchez. Esto fue en La Barría y se consagró campeón en la categoría hasta 60 kilogramos. El viernes fue en el club El Fortín de Olavarría, se llevó a cabo un festival de boxeo que puso en juego el cinturón de la Asociación de Managers y Boxeadores Argentinos Profesionales y Amateur. El puntaltense Tiziano Costa le ganó en decisión dividida de los jueces al local Cali Sánchez y se consagró campeón de la categoría hasta 60 kilogramos. Bueno, recibió el título de manos del presidente de la entidad, Walter Cruce, oriundo de Las Flores, quien celebró sus 100 eventos pugilísticos. Bueno, un puntaltense entonces se trajo el cinturón campeón en la categoría hasta 60 kilogramos de boxeo de allá, de Olavarría, el fin de semana. Cuatro grados ocho décimas la temperatura. Según el Servicio Meteorológico Nacional, la térmica es de un grado tres décimas. Para este martes se anuncia una máxima de 14, despejado en la mañana, que se corren un poco las nubes, che, algo nublado por la tarde y por la noche despejado. Mañana, miércoles, neblina. Arrancaría la jornada con neblina durante la madrugada y la mañana. Por la tarde, parcialmente nublado y por la noche, ventoso. Máxima 14, mínima 2. El jueves, 14 de máxima, la mínima 9, mayormente nublado, a nublado. El viernes, 13 de máxima, la mínima 6, con cielo parcialmente nublado. El sábado, 13 de máxima, la mínima 7, con chaparrones en la madrugada y la mañana. Es bajo el porcentaje, pero bueno, está ahí latente la posibilidad de las precipitaciones. Decíamos 13 de máxima, la mínima 7, por la tarde-noche mayormente nublado. El domingo 13 de máxima, la mínima 7.

0: 7 grados domingo, día del padre, ¿no? Mayormente nublado en la jornada, y el lunes 11 de máxima, la mínima 4, con cielo parcialmente nublado. Esto lo adelanta el Servicio Meteorológico Nacional. Bueno, ya está Luis Hernández en la radio, para darle continuidad a la tercera mañana informativa, aquí en la radio que más vive en vivo a partir de las 9 con su Mega Mañana. Pausa, tenemos pausa, la última, ya estamos en el tramo final de nuestro Punta Noticias Radio, ya volvemos.
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4: En base a los resultados que tuvimos esta vez, hubo un cambio rotundo en lo que era tanto expectativas como niveles de venta, bueno, y otros indicadores que esta vez fuimos tomando. Pero bueno, lo que hace expectativas y niveles de venta sí es, la verdad que es notoria la caída.
5: La empresa desapareció y cada vez es peor porque, bueno, antes nosotros no nos desbordábamos adentro de las casas. Se ve que las napas, las cloacas, todo sube, inclusive por las rejillas, por los patios.
6: Convocar al encuentro, sobre todo. Convocar al encuentro para charlar, para aunar criterios y para sentirnos acompañados, que en estos momentos es muy importante también, sí. ¿No? No claudicar en el espíritu de lucha.
7: Sí. Si no hay una decisión política de que el dique se use de ambas formas, para el rol privado y para el rol de la Armada, de nada sirve. Mm. Y ahí es donde sí. Todas las instituciones tenemos que trabajar, para presionar que esa decisión política aparezca.
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0: El último sábado quedó reinaugurada la plaza del barrio Laura. Esto lo hizo el municipio. Un espacio que fue recuperado integralmente para que vecinos y familias puedan volver a disfrutar de un lugar de encuentro, recreación y actividad comunitaria, indicaron desde el gobierno local. Durante los últimos meses se realizaron importantes trabajos de mejora y reacondicionamiento en distintos sectores del predio. Las tareas incluyeron la pintura y puesta en valor del Zoom, el salón de usos múltiples, la renovación de la cancha de básquet, la instalación de nuevas luminarias, la colocación de bancos, la actualización de la cartelería y trabajos generales de pintura, nivelación del terreno y forestación. Además, se incorporó un sistema de cámaras de seguridad en el interior y exterior del Zoom y se ejecutó el cerramiento perimetral del espacio, fortaleciendo las condiciones de seguridad y resguardo de las instalaciones. Bueno, esto fue mediante un trabajo conjunto, dicen desde el gobierno local, entre el municipio y la Fundación Banco Provincia. Se incorporaron nuevos juegos recreativos para niños, mobiliario urbano para plaza, incluyendo bancos, mesas y cestos de residuos, un termotanque solar para la provisión de agua caliente y estaciones de carga USB, ampliando los servicios disponibles para quienes utilizan diariamente este espacio público. La jornada de reinauguración, esto fue el viernes, contó con diversas actividades deportivas, recreativas y culturales, más una merienda comunitaria que reunió a vecinos de todas las edades. Bueno, importante, desde el municipio destacaron que la recuperación de los espacios públicos constituye una herramienta fundamental para fortalecer la vida comunitaria, promover el encuentro entre vecinos y generar ámbitos seguros y de calidad para el desarrollo de actividades recreativas, deportivas y sociales. Una muy buena noticia, la reinauguración de la plaza del barrio Laura, que es la plaza Evita, la plaza Evita del barrio Laura. Con esta puesta en valor por parte del municipio junto a la fundación del Banco Provincia. Bueno, nos vamos. Gracias María Soledad. Estuvo en los controles de la radio. Le puso sol a la mañana. El amigo Galíndez, como siempre, apoyo logístico y afines. Hasta Luisito, que arranca la mega mañana. Mi nombre es Walter Godoy. Mañana, Dios mediante, a partir de las 7 estaremos otra vez en el aire de Mega haciendo Punta Noticias Radio. Gracias. Hasta mañana. 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

Buen día. ¡Esa! ¡Claro, Martín! ¡Qué día, eh! Los tarjeteros se comieron un día, eh. ¡Qué bárbaro, qué bárbaro! Nosotros también, pero no, nosotros lo pagamos con la nuestra. ¡Ah! ¡A ustedes se lo paga el jabo! ¡Ah! ¡Vamos todavía! ¡Eva! ¡Un!

0: aquí vamos. Excelente, ese, excelente. Pam, pam, pam, pam, pam, pam. Cantale a la vida, cantale, como dice mi amigo Walter Burruja. Buen día, buen día, buen día. 9 de la mañana, 10 minutos, 15 segundos. Y ta ta ta ta ta ta ta ta ta ta ta ta ta ta ta ta ta ta. Buen día. Día. Buen día.
1: Inocente.
0: Inocente. 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

Arrancamos 5:30 de la mañana, siempre, porque cuando pum, Talta despierta, esta mega informa. Les pedimos a ser Walter Godoy, Pepe, periodismo puro, pum, Talta Noticias Radio. Ahora nosotros. Buen día. En la medianía de cada jornada, Rubén Barbosa, periodismo. A las 3 de la tarde, curiosamente por Mega. Y siempre, a las 17 estaremos esperando a Marito Acuña con la Mega Tarde. Buen día. 50-24-69, nuestro WhatsApp. Anotá, 50-24-69. Eva. Buen día. 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

enseguida el gran informe, la cátedra deportiva del señor Fernando Fer Vázquez. 7 grados una décima la temperatura, 2 grados 6, sobre la sensación térmica, viento del noroeste a 16 kilómetros por hora, 64 el porcentual de humedad, 1013 milibares la presión. Esta. 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Hasta cambiaron la imagen, los colores, che, qué bárbaro, y si me, no sé si habrán ya, ya tienen los trajes nuevos, las chunitas venían con trajes nuevos, ¡oh, no sabó! César ya que un traje de tirán.

Bueno, nuestra dirección aquí en la Tierra, la dirección de la Tierra, paso 272, Puerta Blanca, paso 272, aquí estamos, mate, litro 400, el termo, litro 400, boludo, el mate imperial, claro, como debe ser, así, claro, regalo de las gorditas, y adentro, mi vida, adentro, mi alma, prepárate, está pájaro azul en el mate. 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Pájaro azul. Pronóstico de sol para Punta Alta, viento del oeste y Nula Molina, viento del oeste, sudoeste a 15 kilómetros con ráfagas de 25, la máxima 15 grados, ayer la máxima 14.9, lindo el solcito, estuvimos tomando, venimos con 3 días de sol, tres días del sol como la marmota, con la polaca, meta sol y sol. Despejado para esta noche, 3 grados, mayormente soleado, sol para mañana miércoles, 8 la mínima, 14 la máxima. Entre los 3 de la noche y los 8 hay algo. O tenemos 6, 7 de máxima o tenemos 4 grados de mínima, Ahí está, siempre tenemos la diferencia y nos peleamos con el ciberpronóstico. Para mañana la máxima 14 grados, lluvia débil matinal, qué raro, bueno. 13 la máxima para el jueves y parcialmente nublado con 13 la máxima para el día viernes. Para, salvo el informe que es preciso, concreto, suculento, pormenorizado, brillante, científico, deportivamente hablando del señor Fernando Ferbaje, acá no se habla de la, no se habla de fútbol. Encima que empatamos los gallegos ayer, la calentura fue mayúscula. Así que no hay fútbol, ya venimos con la bola llena, ¿no? Nada, no se habla, no sé qué pasa, no sé. 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

0: Bien, ya nos vamos enseguida al informe, a la cátedra deportiva. Quiero agradecer a Jorge Izarra, ex intendente, que nos ha alcanzado. Hace unos días yo comentaba, hablando de que se están juntando para hacer un plan de desarrollo en la ciudad, en el distrito, y que había hecho, justamente durante la gestión de Jorge Izarra, había habido un estudio, se habían juntado, pero que no sabía qué había pasado con el resumen final, ¿no? Hablaba de las cosas que se hacen en Punta Alta, que pasan de largo, que van cambiando uno por otro, pero bueno, gracias, gracias al querido Pelado, que nos ha mandado una copia, Plan Comunitario para el Desarrollo, ¿sí? Desde la reseña histórica de nuestro partido, muy prolija, que se hizo, y después todo el resumen final, ¿no? Son varias hojas, todo muy, muy pormenorizado. Esto llevó meses de trabajo. Bueno, gracias por la copia, la vamos a tener, vamos a mirar, algo vamos a comentar, ¿sí? Pero es muy, muy, muy prolijo lo que se hizo, repito, por eso yo me acordaba, mi memoria no da para tanto, participé alguna vez y después el resumen final que se hizo en la escuela técnica, ahí se hizo el encuentro final, bueno, donde participó la base, participó todas las instituciones de Punta Alta, por supuesto, bueno, un trabajo muy, muy pormenorizado, bueno, y gracias a Jorge Izarra que nos alcanzó el resumen. Y bueno, más vale que ojalá que también quienes están en este momento tengan la oportunidad de verlo. Tal vez ya lo tienen, ojo, no digo que no, pero estaría bueno, ¿no? Como para para poder aprovechar y bueno, si algo se puede sacar de ese, yo creo que sí, aprovechar, que nada de lo que pasó está mal, al contrario, porque se hizo con mucho laburo ese plan comunitario para el desarrollo rosaleño. Bien, señoras y señores, la cátedra deportiva del deporte en 3DR de Radio con el señor Fernando Fer Vázquez. Amigazo, buen día, adelante Fer.
1: ¿Cómo les va, querida audiencia? Muy buen día. Inicio de semana desde lo administrativo, desde lo deportivo, con un fin de semana XL, sin descanso, con una actividad futbolística muy variada. En lo eminentemente competitivo, fue bueno el fin de semana de Rosario, fue bueno el fin de semana de Sporting con diversas circunstancias. ¿Qué les parece si arrancamos por el fútbol de la Liga del Sur? Torneo promocional, fue transmisión de la 97.5. Rosario visitó a Puerto Comercial con un buen arbitraje de Gorosito, excepto con el tiempo adicionado al reglamentario y algunas que otras apostillas, pero el elenco visitante se trajo un triunfo que vale platino a esta altura del campeonato. Rosario y Comercial Rosario en la tercera juvenil, fue empate 2-2. ¿Cómo formaron los elencos? De esta manera, el local con Álvarez, Cartés, Giorgi, Villalobos y Wunderlich, Gómez, Torti, Rachi, Schamberger, Brisi y Gil. En el banco de relevos, Eduardo Otero, Rodrigo Ferreira, Baltasar Gómez, Brian Chirino, Mateo Silenzi. Estuvimos haciendo averiguaciones, tiene mucha convertibilidad en cuanto al horario laboral, por eso se le complica en los entrenamientos, Thiago Priegue y Juan Pedro Gómez. Por Rosario Puerto Belgrano, elenco dirigido por Rubén Marcelo Katz, Rifo, Ezequiel González, Pedrito Fernández, su capitán, Oviedo y Espinosa, Mian Cucheo sobre el sector derecho, Gregorachuk, Katz y Durán en la ofensiva, Agustín Gripaudo y Sebastián Mendoza, Marcos Zárates, Nicolás Orellana, Matías Aranda, Alan Palavecino, Benjamín Segovia, Alejo Suedic y Otero Ferrer, los suplentes del elenco de Pum Pum Talca. Partido que arrancó con mucha electricidad y Rosario haciéndose dueño de la pelota, con equilibrio, la palabra que subrayamos que generalmente ha estado ausente en los dos elencos de nuestra ciudad y que puntualmente Rosario, en toda su dimensión y en todo el contenido y la descripción de la Real Academia Española, lo puso de manifiesto. Y a los 3 minutos, centro y córner, pelota parada, mal ejecutado por Katz, rebote, da en la humanidad de Cartés, vuelve a quedarle a Katz y de derecha, centro atrás y apareció el goleador de la tarde. Sebastián Mendoza sorprendió a los centrales, fundamentalmente a De Giorgi, que no lo pudo agarrar en toda la tarde, definió a la izquierda de Rocky Álvarez, arriba Rosario y de muy buena manera. El tricolor empezó a hacerse fuerte en la zona media, hasta los 23 minutos del primer tiempo pudo tener otras posibilidades también en los pies de Sebastián Mendoza, tuvo 4 en todo el partido, una fue gol y sirvió para el triunfo, pero hubo un break, la expulsión del número 9 Giorgi, la expulsión de Oviedo, el número 6 de Rosario. Pensábamos que iba a perder mucho más Rosario que Comercial y realmente fue lo opuesto. Se acomodó muy bien el tricolor, pasó en la última línea a jugar, en este caso, Nahuel Gregorachuk, la figura del partido, por ser polifuncional, por entender perfectamente la secuencia del partido, por adaptarse perfectamente a lo que requería y necesitaba el elenco. Un líder, y a la postre lo fue, con una muy buena dupla con el Cholo Fernández, y de lo cual los laterales, Ezequiel González, ya afincado en el lateral derecho, un buen partido de Espinosa, de lo mejor en esta temporada, en el medio de la cancha, mientras estuvo en esa posición, muy bien Nahuel Gregorachuk, y cómo anduvo Niancucheo. El agua bendita del sur de nuestro país, de la Patagonia, el patrono de la Patagonia, el querido Ceferino Namuncurá, le trajo la bendición. Pelotas colocadas en ofensiva de manera puntual, cumpliendo varios roles, por momentos siendo volante interno. Se llevó los aplausos, fue una buena figura de Rosario, un buen partido también de Katz entre los desempeños salientes y el siempre luchador Agustín Gripaudo, que sufrió una terrible infracción, un golpe de puño sobre su rostro, mano cambiada, expulsado Cartés, se quedaba con 9 el local. El segundo tiempo pasó de todo y una de las grandes figuras, Fabio Durán, hizo de las suyas, la presión a la línea de cal, los fules a él, faltas completamente desproporcionadas para un jugador diferente que trajo Rosario para darle madurez, sensatez, equilibrio y definición de 3/4 de cancha en adelante. Ganó Rosario, está bien, está ahí a uno de la punta y es más candidato que nunca, no solo para estar entre los 4, sino para tener realmente lo que todos queremos, la oportunidad de volver a llegar a la primera división del fútbol de la Liga del Sur. Y el domingo jugó Sporting en el Enrique Mendizábal, una hermosa tarde a pesar de lo frío, sol radiante, buena cantidad de espectadores. En tercera juvenil perdió el rojinegro, justamente el invicto le ganó el segundo en la tabla de posiciones, Libertad, fue 2-1 el gol del elenco rojinegro, convertido por Thiago Flores. El rojinegro salió en cancha con Tavolier, Nievas, Walker, Diana y D'Angelo. En el medio de la cancha, Barone, Paredes, Chamares y el Chori Vega. En la ofensiva, Jonathan Font y Tomás Daniel Vázquez García, por el elenco visitante dirigido por Daniel Correa. Carnicero, línea de fondo para Dindar, Palacios, Falcioni y su número 3, Gigena, el ex Sporting. Agustín Cosiadini con la número 8, con la número 5, Gian Berardino, Macela, y con la número 11, debut, chico de la casa, Abelo, en la ofensiva Mayer, y el ex Sporting con la número 9, Franco Pane. Partido que arrancó con más marca que juego, equilibrado en los primeros minutos, mucho mejor Libertad desde lo conceptual. A Sporting le costó no solo adaptarse al dibujo que había propuesto, el rojinegro estaba con un 4-3-1-2 por momentos. En los 14 minutos un buen remate de Abelo lo detuvo sin ningún inconveniente. Tavolier, a los 18 minutos, partido parado, lesionado Pare, pudo seguir en el partido. Un offside mal cobrado a Mayer, quedaba mano a mano con el 1 rojinegro. A los 23 minutos el Chori Vega quedó al borde del área chica, la pelota no alcanzó a rematar Walker. A los 27, dudas en el fondo de Sporting, lo salva el offside mal cobrado del asistente número 1. A los 35 minutos un buen tiro libre de Pane y la estirada de Tavolier para enviar la pelota al córner. A los 37, primera situación seria de Sporting en ofensiva, aborta Carnicero el gol, un buen remate de Chamares. A las 40, que no fue la ruta, le cantaron las 40 al pibe Nievas, tras fuerte infracción a Abelo, tarjeta amarilla. A los 44, una buena de Sporting y de Barone. A mi humilde entender, la gran figura que tuvo el partido. Luego remató Chamares, dio en la humanidad de Falcioni, el zaguero central. Su hermano es el arquero sustituto del elenco de Libertad. Se jugaron 47, mejor en el inicio Libertad, lo emparejó Sporting desde los 33 minutos. Resultado 0-0. Arriesgaron poco y se midieron mucho, sería la definición de ese primer tiempo. En el segundo tiempo, amarilla Abelo a los 4 minutos, pero mal salida del fondo de Sporting, y arranque del segundo tiempo. Arrancó mal para Sporting, como decíamos, a los 4 minutos amarilla para Velo, pero a los 35 segundos mal salida desde el fondo, no fue articulado el movimiento defensivo del rojinegro. Macela estuvo de frente al querido Tavolier, no tuvo forma de poder errar el remate. Arrancó perdiendo Sporting, fue 1-0. Desde el vestuario, el rojinegro no pudo hacer pie, pero a los 12 una buena jugada de Sporting, una buena triangulación, y el Chori Vega lo dejó a Erico, que hizo un movimiento más de delantero que de defensor, definió a la derecha de Carnicero y fue 1-1, algarabía para el rojinegro que empataba y faltaba mucho, pero ese minuto pasó de la alegría a la desazón. El Luis Sandrini se hizo presente, te hace reír y te hace llorar. Y a los 12 fue expulsado Erico de manera incorrecta por el árbitro y vinieron los cambios. Teaus y Samana por Chamares y Vega. Expulsado Nieva a los 18. Correcto el arbitraje en ese momento y la postura del principal Perotti. Con 9 Sporting y quedaba mucho. Full al borde del área, fue correcta la expulsión. Siracusa por Vázquez a los 20 minutos. A los 23, Mujica y Sánchez por Mayer y Cosiarini. Hubo amarilla a los 25 para Barone. Y Sporting jugaba mejor, con 9. De lo mejor que vimos desde que estamos con 9 jugadores ante 11 de Libertad. Paredes y Sabatini por Dindar y Macela. Hubo 5 de adición. Galvarini y Ponfón a los 46, se jugaron 50, fue 1-1. Barone fue la figura, Sporting lo supo aguantar y fue inteligente. Libertad no lo supo ganar. Regular y muy cuestionado arbitraje del principal, como así también del asistente número 2, que cumplió funciones sobre la popular. Fue empate Y ahora los resultados del resto de las fechas 13 de la Liga del Sur fueron los siguientes. En la primera división, La Armonía y San Francisco empataron 0-0, perdón, fue victoria de San Francisco, gol de Lionel Romero. Sporting Libertad fue 1-1, Villa Mitre Bella Vista, empate en 1, Julián Monteverde para el tricolor de Bahía Blanca, Rodrigo Gómez para Bella Vista, Liniers Huracán, empate en 0, primera división B, gran victoria, como dijimos, de Rosario, Seba Mendoza, el autor del gol, fue 1-0, Tiro Federal, le ganó a Sansinena 4-0, Agustín Cabrera, Agustín Restrifo, Diego Cambio y Joaquín Laborde, tercera conquista en lo que va del campeonato. Pacífico de Cabildo dio la sorpresa, perdió 1-0 con gol de Thiago Bedoya a los 48 de los 51, Ian Belloggini y Gianni Ferrari los autores de los goles, y fue empate Pacífico de Bahía Blanca Dublín 0-0. Huracán 25, Bella Vista 19, Villa Mitre 18, Liniers 17, hasta ahí los clasificados, con 12 San Francisco, 11 La Armonía, 10 tiene Sporting. En la próxima fecha el rojinegro va a visitar a Liniers en el escenario de Libertad por el resembrado del doctor Alejandro Pérez, escenario de Liniers. En la primera división B, Puerto Comercial y Tiro 21, Rosario 20, Sansinena 18, hasta ahí los clasificados al playoff. 17 tiene Dublín, 13 Olimpo, 8 Pacífico de Bahía Blanca, 8 Pacífico de Cabildo, que logró la primera victoria. Fútbol femenino, se disputó la fecha número 12, La Armonía en la primera división le ganó a la Asociación de Empleados de Comercio 3-1, el Sindicato de Trabajadores Municipales le ganó a Bellavista 6-1, Villa Mitre de visitante le ganó a

informativo, tuvimos clásico el fin de semana en juveniles, en la cuarta división ganó Sporting 5-1 en el escenario tricolor, 3-0 ganó Sporting en la quinta, 4-1 ganó Rosario en sexta división. En infantiles, Rosario ganó en la categoría 2014 2-0, Sporting con victorias en la 2015 y 2016, respectivamente 2-0 y 1-0. Torneo Federal A, empate de Olimpo, cobertura de nuestro compañero Juan Ignacio Pierantonelli en la comarca rionegrina. Muy buena cantidad de espectadores estuvieron presentes en el escenario, señores, de Sol de Mayo, escenario de alto vuelo, un césped maravilloso. Ganaba Olimpo 1-0, gol a los 46 de Ariel Hernández, a los 5 minutos del segundo tiempo empató para Sol de Mayo Diego Salazar, empate, buen punto para Laurinegro, traído desde la puerta de la Patagonia. Y en Bahía Blanca también empate para Villa Mitre ante Germinal de Rawson, fue 0-0 en el Fortín de Maipú y Necochea. Pasamos al Mundial. Mundial de fútbol, no nos vamos a ir tan atrás. Ayer Australia le ganó a Turquía 2-0, Alemania le ganó a Curazao 7-1, Países Bajos, Japón fue 2-2, Costa de Marfil sorprendió y le ganó de buena manera a Ecuador 1-0, Suecia le ganó a Túnez 5-1, Primera Nacional, Almirante Brown sorprendió, le ganó a Godoy Cruz 1-0, Madryn San Miguel fue empate 2-2, Estudiantes de Caseros le ganó al Boy 2-1, Ferro Acasuso 2-1, Patronato Rafaela empate en 0, Racing de Córdoba 2 de Chavarría le ganó a Chaco Forever 2-0, Los Andes le ganó a Mitre de Santiago del Estero 3-0, Temperley le ganó a Güemes 4-1, Central Norte San Telmo empate en 0, Tristan Suárez le ganó de visitante a Maipú 1-0. Pasamos al Federal A, completaron la fecha, Rincón le ganó a Juventud Unida de San Luis 2-1. También recordamos, hubo victoria de los gallegos, ganó el Deportivo Español, nada de media inglesa para mi amigo Luisito Hernández, sacamos 6-6 y miramos la tabla, querido Luis, de otra manera. A esta altura del campeonato se viene lo mejor, señores, en un torneo atrapante y que los gallegos van por estar mucho más arriba de lo que estaban. Recordamos, se jugó la fecha 16 y del Deportivo Español le ganó de visitante a Central Córdoba de Rosario 2-1. Zona A, Berazategui es el puntero con 28, al igual que Sacachispas. Zona B, el puntero es Luján 29, Leones de Rosario 27 puntos. El Deportivo Español a un punto de entrar en los playoffs, tiene 21, 22, tiene el porvenir, elenco que reforzó el gran Esteban Vichy Fuertes, exjugador de Sporting. Agenda de lunes, Mundial de Fútbol. España no pudo con Cabo Verde, fue empate en 0. Bélgica, menos mal que entró Lukaku, se lo dieron en contra a Hani, fue 1-1 ante Egipto. Uruguay la pasó muy mal, pero empató 1-1 ante Arabia Saudita. Hasta hoy no ganó ningún elenco selección Conmebol, fue empate 1-1. Recordamos al Anri, el gol de Arabia, Araujo a los 80. Y también Federal A, Sportivo Belgrano le ganó a Defensores de Belgrano 1-0 en la C. Sacachispas le ganó a Argentino de Rosario 1-0. Femenino, Racing le ganó a Banfield 4-0. Huracán Ferro 0-0. Boca le ganó a Independiente 1-0. Juega la Argentina hoy, señores. A las 4 arranca la fecha, Francia ante Senegal. 7 de la tarde transmite Teis Sport. Irak ante Noruega. Y nosotros jugamos a las 10 de la noche ante Argelia. Se para el país, se para el mundo para ver a los campeones del planeta con Leo Messi, con la cinta de capitán. El estadio St. Rose Stadium del Kansas City, capacidad para 69.045 espectadores. El árbitro, el polaco Simon Marciniak, transmite en la TV pública, Teis Sport, Telefe, Teis Sport Play, mitelefe.com, Paramount+, Disney.

0: 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Declaraciones de Lionel Scaloni: Argentina tiene un gran entrenador al que conozco, es un buen equipo, será una buena prueba, tiene jugadores rápidos adelante, posee un buen físico, hay que respetarlo, tener cuidado, seguramente nos la harán muy difícil, y en el último entrenamiento va a dar el equipo, así que es todo una incógnita. Arriba están ya para jugar Álvarez y Martínez, los dos gallegos, pero los dos cojuegan bien con las nuestras, y uno es de aquí cerquita de Bahía Blanca. La LBB Bronce, pasamos al básquetbol, pasamos a la naranja. ¿Cuánto para comentar? Bahiense le ganó a los Andes 80-57. En el elenco de nuestra ciudad, 35 de Dense, que fue la inmensa figura, hizo más de la mitad de los puntos de su elenco. Barracas le ganó a Huitense 92-79. Pellegrini pasó de todo. Se terminó floreando ante Sporting, lo venció 83-54 en un juego que en la previa tuvo un gran contexto. En las paredes del acceso al Daniel Rubio aparecieron pintadas del rojinegro. Se tomaron medidas diferenciales. Los dirigentes rojinegros mostraron su descontento y repudiaron los hechos. Tomó la intervención en la Previde. No hubo visitantes en el elenco dirigido por Juan Sergio Palumbo. 16 de Temptan, 13 de Barrera, 11 de Castro en el rojinegro, Hernán Martínez 11, Frontalini 9, Falcioni 8. Y la gran sorpresa la dio Casa y Pesca, que le ganó a Sportivo B de visitante 64-49, 12 de Salomón, 26 de Redivo, 2 de Banega, entre los principales anotados. La NBA tiene campeón y son los Knicks, con 45 puntos de Jalen Brunson. Festejaron luego de 53 años, ganaron la serie 4-1, hoy fue 94-90, el hoy es el presente, y es el presente que tienen los Knicks, siendo los mejores seguramente, no solo de América, sino también del mundo. Kimsa le pinchó el globito a Gimnasia, y va a haber quinto. 77-74, luego de empatar en el tiempo regular en 66, Comodoro, y una fiesta que no fue. El quinto va a ser el miércoles en el escenario de Kimsa, en la provincia de Santiago del Estero. Mañana tendremos la continuidad, pero en la LBB Oro, en Estrella, Napostá, Bahiense y Pueyrredón a las 20 ponen en marcha la ilusión de quedarse con el torneo más importante organizado por la Asociación Bahiense de Básquetbol. Estrella el 1 en la regular ante Alén, el décimo. Napostá el octavo ante Liniers, el octavo. Bahiense del Norte el tercero ante Villa Mitre, el sexto. Pueyrredón el cuarto ante Estudiantes, el Albo, el quinto. Pasamos a la Fórmula 1 Internacional. Gran Premio de Cataluña, Gran Premio de Barcelona. Los resultados de este domingo 13 fueron los siguientes. El ganador volvió a ser Hamilton y volvió a darle alegría a Ferrari. 53 grandes premios que no ganaba justamente el gran campeón del mundo, que tiene 5 títulos y que sin embargo con poquito se llevó la gran victoria. Fuera Antonelli, señores. Resultado que no fue para nada anecdótico. Segundo fue George Russell, tercero Lando Norris, cuarto Max Verstappen, quinto Piastri, Alcar fue el sexto, Pierre Gasly séptimo, octavo Lawson, ¿cómo? Si fue Colapinto, fue recargado. Noveno Lindbach, que no es el del Speedway, y décimo Franco Colapinto. El 26 se corre en el callejero de Bakú, Gran Premio de Azerbaiyán, y ahí va a estar Franco para seguir brindándonos grandes emociones a pesar de no tener el mejor vehículo. Pasamos al rugby. y no nos fue bien a los puntaltenses, ¿eh? Porque si hablamos del Punta Alta Rugby Club, hablamos de nuestra ciudad. Fue derrota ante el Club Cazadores en Tres Arroyos, 42-14, y en la Madriguera de la UNS, el local le ganó a Pringles Rugby Club 34-14. La final se va a disputar el próximo sábado en localía a definir por sorteo de Lotería Nacional, primera del lunes 15 de junio, impar para UNS, par para Cazadores. Un buen desempeño de los nuestros, un fuerte aplauso para una institución que trabaja mucho en el día a día. Abrazo el corazón. Y que la cuenten hasta mil, porque el Bam Bam es campeón mundial. Jesse Rodríguez volvió a noquear, pero esta vez a Vargas, luego de una gran combinación arriba y abajo, que dejó a su rival completamente fuera de combate. Lo de este hombre es una bestialidad. Hay nuevo campeón del mundo, hablamos de Jesse Rodríguez. Fue transmisión de ESPN, comentamos para la AM de General Roca. Demasiado por hoy. Mañana tenemos mucho también para compartir. 25, casi 26 minutos de este audio, que espero haya sido, a pesar del blu blu, de muy buen contenido, no solo para su corazón, sino para compartir con amigos. Nos vemos mañana con la bendición de Dios. Un gran abrazo, querida audiencia. Gracias por valorar nuestro esfuerzo de día a día.
1: Excelente, Fer, excelente, gran informe, gran informe, la cátedra deportiva con el señor Fernando Ferrasquez. 8 grados, una décima la temperatura. Pausini venimos.
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9: Bien, vamos a hablar con el ingeniero Germán Amaya, responsable, gerente de Punta Alta Digital, Punta Alta Visión, porque hay novedades. Hola Germán, buen día, ¿cómo estás?
13: Buen día Luis, ¿cómo te va? Un saludo.
9: Bueno, por supuesto nos habías adelantado hace unos días atrás que venían novedades y de pronto nos encontramos con super novedades desde la, a ver, desde la imagen, ¿no? De Punta Alta Visión, Punta Alta Digital, con renovados colores, un móvil muy colorido, un móvil distinto, o sea, desde lo estético, ¿no? Comienza esta renovación y por supuesto un contenido impresionante, como habías dicho vos, con este tema de los 104 partidos que se van a ver por nuestra televisión y otras novedades. Así que vamos a charlar un poquito. Contame todo esto, Germán.
13: Bueno, te cuento un poco por partes, digamos. O sea, venimos trabajando, o por ahí siempre estamos y tenemos acostumbrada a la gente a trabajar mucho desde lo técnico, y nos detuvimos un poco a pensar en la imagen, en lo estético. Seguimos trabajando, ahora te comento en lo técnico, pero estamos en un proceso que tiene que ver con los 100 años de la cooperativa eléctrica de Punta Alta, y que tiene, claro, que ver también con 20 años, que ya, o más de 20 años, que cumple Punta Alta Visión. Entonces nos concentramos un poco también en mostrar desde lo estético todo lo que estamos haciendo, y todas las cosas que hablamos siempre de cuáles son nuestras fortalezas. El hecho de mostrar una imagen renovada no cambia en nada todo lo que venimos haciendo ni lo que vamos a hacer. Es simplemente, digamos, un nuevo reflejo, una evolución, mostrar que estamos evolucionando y que no estamos evolucionando, o mejor dicho, que estamos evolucionando constantemente en lo tecnológico. Entonces, esto tiene que ver un poco la idea con el cambio de la imagen, con comunicar un poco más de otra forma, por ahí una forma más estética, cuáles son las cosas que nosotros estamos haciendo. Así que bueno, muy contentos de poder mostrar este nuevo logo, esta nueva representación que tenemos, ese corto que mostramos en donde tratamos de resaltar cuál es la cercanía que tenemos con la gente, cómo se nos da esa relación puerta a puerta y cara a cara.
9: Claro. Es importante realmente, ¿no? Porque se ha cambiado la grilla también, ¿no? Bueno, y ahí está también la paciencia de ustedes para ir sacando las dudas de mucha gente que dice, che, no, este canal está acá, este canal no está allá. Y bueno, sé que ustedes responden permanentemente ahí las consultas, ¿eh?
13: Creo que desde lo tecnológico me parece que lo más potente es la calidad de imagen que logramos, claro, con la nueva grilla, digamos, básica, digital, sin costo adicional. Anoche yo estaba mirando un partido y realmente se ve muy bien, y bueno, esto lo pudimos hacer medio a contrarreloj, pero con la idea de llegar al Mundial y de que todos puedan o tengan la posibilidad de ver el Mundial en una calidad alta definición y sin agregar ningún costo. Y sumado a esto, el agregado de DirecTV Sport y de DirecTV Sport 2 para posibilitar o para concretar junto con Telefe y la TV Pública y Teis Sport los 104 partidos del Mundial, es un poco la cereza del postre.
14: Claro, porque realmente, ¿no? Charlando así, como cuando uno conversa con un amigo, digo, che, esto no termina en el Mundial, porque ahora todo lo que se ve en DirecTV se va a ver por Punta Alta Visión, que era muchas veces los que decíamos, sí, pero no lo podemos ver, porque está en DirecTV, no lo podemos ver.
13: Claro.
14: Nos comimos, entre comillas, el paso de Messi por el Barcelona, porque Barcelona estaba con DirecTV, y los que no teníamos DirecTV nunca
13: pudimos ver. Sí, tenía su exclusividad.
14: Claro. Bueno, ahora no,
13: sí, Copa,
14: y todo, pero es que es mucho, Germán, es muy grande.
13: Lo mismo ocurrió para los Juegos Olímpicos cuando sumamos la señal de Claro Sport.
14: Exacto.
13: Que hoy sigue disponible en nuestra guía HD.
14: Sí.
13: Y bueno, todo lo que sea para crecer y para tratar de soportar, ahí estamos estos 20 años que un poco... Esta nueva imagen también es como un corolario de esos 20 años y qué es lo que venimos haciendo y qué es lo que proyectamos hacer de acá para adelante, ¿no?
14: Sí, señor.
13: O sea, seguimos trabajando con la misma impronta, con el mismo espíritu cooperativo, claro. Y bueno, con la misma cercanía que tenemos con la gente. Nos quedan algunas cosas todavía importantes para comunicar. No pudimos o no quisimos, querría yo hacer todo junto.
14: Bueno.
13: Pero en estos días también va a haber más novedades con respecto a internet, con respecto a incremento de velocidades sin agregar costo.
14: Ah, bien.
13: Ni bien lo tengamos definido, yo creo que no más de 10 días lo vamos a estar anunciando públicamente, te lo digo ahora como un anticipo.
14: Bien, bien.
13: Pero también es un trabajo de acá de todo el equipo. Y bueno, me parece que también es importante.
14: Claro que es importante, porque mejoraron la calidad y llegamos a 104 partidos, que obviamente el futbolero y el no futbolero es lo que aprecia en estos días. Bueno, y se llegó, y para que a fin de mes vamos a pagar el mismo costo, o sea, eso es muy importante, porque es muy fácil decir, mira, va a haber un adicional para ver 50 partidos más con tanta cantidad de pesos, si querés te estoy suma. No, acá estamos hablando de calidad y cantidad, es para, como decís vos, para valorar el espíritu cooperativo de Punta Alta Visión, en este caso de Punta Alta Digital también, claro, en pocos días. Eso hay que resaltarlo, Germán, siempre. La verdad que vale la pena, ¿eh?
13: Sí, hemos concentrado... Vos sabés que estuvimos, ahora que decís Punta Alta Visión, Punta Alta Digital, siempre tuvimos como alguna confusión entre nosotros, entre los dos nombres, y de acá en adelante nos vamos a tratar... O sea, hicimos una encuesta y la gente siempre tuvo más en mente el Punta Alta Visión. Así que de acá en adelante me parece que nos vamos a referir a nosotros mismos como Punta Alta Visión.
14: Perfecto.
13: Que es lo que está arraigado popularmente, ¿no es cierto? El PAP, Punta Alta Visión, porque era ahí un poco una confusión que nosotros mismos teníamos, y esta renovación de la imagen también tiene que ver con eso, con llevar un poquito más de claridad en ese sentido también.
14: Está perfecto, está muy bien, porque lo que uno tiene más presente es lo que más tiempo lleva, que es el PAP.
13: Lo que quedó,
14: está muy bien. Ya entonces directamente vamos con el Punta Alta Visión. Pero bueno, eso también está lindo, está bueno, y bueno, repito, esto de la gente va buscando algunos canales que han cambiado en la grilla y que bueno, que pueden consultarse permanentemente, ¿no?
13: Nos pueden consultar, eso te iba a decir, por ahí, digamos, sobre la marcha no hay ningún problema, estamos acá para atender, y habitualmente el 427-700, pero claro, incorporamos hace un tiempo también un WhatsApp, que es el 408888.
14: Ahí está.
13: Desde ahí la gente también puede hacer sus consultas, por ahí es más sencillo enviarle algún instructivo, un video.
14: Mejor.
13: O es más cómodo para la gente también. Así que es algo en lo que venimos trabajando durante todo el año pasado, y me parece que también es una facilidad, porque atrás del WhatsApp ese también estamos nosotros contestándole a la gente o eventualmente devolviendo una llamada si es necesario.
14: 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Si no es fácil esto, no, ya hay que ir al médico porque la cabeza no anda. Bueno, pero lindas noticias, Germán. La verdad que digo yo, ¿no? Que seguimos valorando el espíritu cooperativo, la CEPA, los 100 años, todo esto que se ha logrado con el esfuerzo y con el laburo de ustedes, porque hay mucho laburo, mucho laburo ahí atrás de ustedes.
13: Con el gran esfuerzo que hace la cooperativa, digamos, como institución, para poder soportar todo esto, ¿no es cierto? Porque uno en estos 20 años que estoy casi yo acá, y la cooperativa en 100, ha atravesado distintas realidades y a veces mueven un poco el piso, pero bueno, acá estamos con una vocación de seguir adelante, con un espíritu cooperativo y con un amor por Punta Alta y por el partido de seguir haciendo cosas.
14: Claro que sí, y eso es más que bueno. Así que bueno, felicitaciones, ¿no? Por el laburo.
13: Bueno,
14: por
13: muchas darnos gracias.
14: Calidad, cantidad, y más en un momento tan importante, haber llegado al mundial con eso siquiera que ustedes traían trabajando día y noche, y sé que noches de mucho, muy largas para llegar y decir, che, el mundial 104 partidos, mamita querida, y los que no se pueden porque se cruzan uno con otro, ¿no? En lo que es 10 por, que es una gran señal, y que nos va a quedar para mucho deporte que antes no lo podíamos ver, Germán. Eso hay que remarcarlo. Exacto. Siempre, la verdad. Así que bueno, ahora se me voy a cortar. ¿Te estás ahí? Sí, te tengo ahí.
13: Estoy, te estaba escuchando.
14: Germán, decía entonces, esperamos, ya la semana que viene o la otra, para las novedades de Internet, que también, bueno, pero, a ver, lo que hay en Internet es seguro, es firme, también es eso, ¿no? Más allá de que uno,
13: y seguimos trabajando también en ese sentido con la red de fibra.
14: Claro, eso te iba a decir. ¿Cómo va la red de fibra? ¿Cómo venís con eso?
13: Ya va muy bien. Empezamos a cable. Bueno, estamos, creo que sobre finales de esta semana vamos a habilitar por completo toda Ciudad Atlántida. Nos falta un tramo que es entre Tucumán y Falucho, Alem y Triunvirato. Es el último tramo que nos falta. Creo que esta semana, sobre fin de esta semana, lo habilitamos. Empezamos a cablear el barrio Cooperativa de Viviendas y toda la zona que está delimitada por Alem, Uriburu y Jujuy. Es un triángulo, es el primer triángulo que vamos a cablear, así que en un mes más yo creo que esa zona también va a estar habilitada y vamos a trabajar con toda la energía para tratar de dejar lo que es el centro de Punta Alta en los próximos 3 o 4 meses habilitado, y de ahí nos iremos a la nueva bahía. Así que constancia seguimos trabajando para tener toda la red completamente en fibra.
14: Y eso está muy bueno. Germán, te dejo seguir laburando. Che, una vez más, felicitaciones.
13: Bueno, un abrazo. Gracias por llamar.
14: Gracias, chau chau. Ahí estaba el ingeniero Germán Amaya, como decíamos, gerente de Punta Alta Visión. Le decimos así, entonces englobamos esto ya a partir de ahora, Punta Alta Digital, Punta Alta Visión, en Punta Alta Visión, o sea que televisión e internet, Punta Alta Visión, 408888, el WhatsApp para cualquier consulta que haya, ¿sí? 408888, de este canal, donde lo encuentro, donde lo tengo, te mandan el instructivo, es lo más fácil, 408888, más fácil imposible, Punta Alta Visión, para cualquier consulta de internet o de, en estos días que ha cambiado la grilla en algunos aspectos, bueno, tener ahí la mano para mandar. Manda y le mandan un instructivo donde es muy fácil seguirlo para tener los canales ya, especialmente estos últimos 10x2, que es donde están todos los partidos de fútbol, que es DirecTV, metido dentro de Punta Alta Visión. Así que es muy importante, ahí están los 104 partidos, después está Telefe, después está PlaySport, bueno, hay otras señales, pero eso ya va a quedar, DirecTV, DirecTV 2, va a quedar para el fútbol de Europa, para el fútbol de Brasil, para la Copa Davis, para todos aquellos que no veíamos, Porque no teníamos DirecTV, ahora va a estar en Punta Alta Visión, y como decimos, por el mismo precio del abono y con mejor calidad, porque lógicamente también se ha cambiado en este sentido, así que vale la pena destacarlo. Buen día. Esa. Ta, ta, ta, ta, ta, ta. Ya estamos, ¿eh?

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Buen día, buen día, buen día. A los 15 llegamos, nos dice el ciber pronóstico. Andamos por los 9 grados 4, 9.4. 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
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Bien, como siempre te digo, nuestro diario que se va actualizando permanentemente, mega975.com.ar. Bueno, se está entregando el bolsón de alimentos a jubilados y pensionados de el centro de jubilados, afiliados. Ya se está entregando desde muy temprano hasta la hora 13. Bueno, ya está trabajando la gente del centro de jubilados de ATE y también de la comisión directiva, claro que sí. Y también, atención, ATE presenta tramo de formación pedagógica. También está nuestro diario, metete, el diario nuestro hoy, me aprovecho esto, está fiaca, está lento, no sé si tenemos, es un problema, ya por supuesto se está hablando con el webmaster para que lo solucione, pero por ahí ponés para ampliar la información y está como dormido, nuestro querido diario digital. 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
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Buen día, buen día, buen día.

buen día, buen día. 40-88-88, están preguntando, bueno, ¿querés averiguar algo de lo que sea, Punta Alta Visión o Punta Alta Digital, o sea, de internet o televisión? 40-88-88. 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Como yo digo siempre, el 0800 cara a cara, cara a cara, cara a cara, la gran ventaja que tenemos, obviamente, partiendo de nuestra centenaria, ya casi centenaria, Cooperativa Eléctrica. Buen día, buen día, buen día, buen día.

0: Bien, Pausini, Pausini, venimos.
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8: Esa negrita que va caminando...

0: Buen día. Y así andamos bien arriba, bien arriba con las negritas. Bueno, 9.5 la temperatura. Buen día. Claro que sí, aquí andamos, esta que es la radio que más vive en vivo. Y va, esa. ¡Epa!
1: Yo soy María.

Che, mirá esto, las cosas que pasan, ¿no? Un celular explotó, no es el primero tampoco, de los millones que hay dando vuelta, no más en nuestro país, obviamente esto es lo que es noticia. Un celular explotó mientras se cargaba en el auto y el vehículo chocó. Una mujer sufrió graves quemaduras. Pasó en Córdoba, una mujer de 45 años sufrió graves quemaduras tras la explosión de un teléfono celular que estaba cargando dentro del vehículo. En la ruta 53, bueno, el kilómetro no importa. La mujer viajaba como acompañante, según se informó a través de la policía de Córdoba, y se produjo un foco ígneo dentro del habitáculo a raíz de la explosión del teléfono cuando estaba conectado a la carga. Bueno, la mujer está fuera de peligro, pero la pasó mal, Desde los riesgos de las baterías de los celulares, cargar un celular en el auto es una práctica habitual, ya que la mayoría de los vehículos cuentan con puerto USB o toman corriente de 12 volt. Para que la carga funcione correctamente, el motor debe estar encendido. Sin embargo, extraccionar puede implicar riesgos si se abusa del sistema o si el voltaje aportado por el vehículo no es suficiente para el dispositivo, lo que ocasiona el sobrecalentamiento del aparato y, en casos extremos, el accidente como el ocurrido en Córdoba. Bueno, hay todo un tema, cómo son los teléfonos modernos, utilizan baterías de ion litio, compuestas por óxido de litio, cobalto, grafito y una sal de litio con alquilocarbonatos. El elemento más reactivo de esta combinación es el litio, un metal alcalino inflamable que puede hervir ante excesos de temperatura y que reacciona incluso en el contacto con el aire. Bueno, mirá vos, bueno. Repito, de millones de teléfonos esto pasó, pero pasa, ha pasado otras veces también, sí. Tené cuidado, nada más. Esa, buen día. Bueno, esto lo podés consultar en ATE, ¿no? ¿Cómo es el tramo de formación pedagógica? Lo ha informado la Comisión Administrativa de ATE Punta Alta. Logró un importante convenio para sus afiliados y afiliadas titulares de los ámbitos nacional, provincial y municipal, como también para el grupo familiar directo. Dicen, creemos que la capacitación y la educación son herramientas fundamentales para fortalecer a los trabajadores y trabajadoras del Estado. Quienes acceden a este convenio tendrán importantes descuentos de su formación. Bueno, la certificación que se expide es tramo de formación pedagógica para profesionales, técnicos superiores y técnicos de nivel medio. Modalidad totalmente online y pueden inscribirse personas con título de educación superior, universitario, terciario o egresados de institutos superiores, personas con título secundario o secundario técnico. Bueno, todo esto lo pueden consultar en ATE ahora mismo, en ATE Punta Alta ahora mismo consultan sobre este importante que tiene una gran salida laboral, claro. Buen día. Bueno, a partir de hoy la CIC Punta Alta inicia la inscripción para la campaña de detección del cáncer de próstata, que tendrá lugar el próximo 26 en Roca 824. Repito, a partir de hoy se pueden inscribir ya sea en Roca 824 o al 440650, se pueden anotar para la campaña, que es el día 26, sí, pero a partir de hoy hay que inscribirse. Tenemos tiempo, tenemos música, claro que sí.

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1: Bien, le agradezco al profesor Ariel Ramírez, hombre de radio, y después profesor, gran profe, historiador, un capo historiador, Arielito, que nos alcanza material de su propia cosecha intelectual, que es los caboverdeanos, Cabo Verde, que ayer empató con España, y los que han llegado acá a Punta Alta, las familias, un trabajo espectacular. De Ariel, vamos a ver si lo puedo pasar, porque acá en el teléfono yo me choco con la tecnología y no lo puedo poner apaisado, y así como está me cuesta leerlo, no lo leo, pero tendría que verlo distinto. Ya lo voy a poner y lo vamos a publicar, vamos a decir a Arielito que se lo vamos a publicar, porque la verdad que es una novedad y un trabajo de investigación de Ariel Ramírez, profesor, realmente muy muy comprometido con la historia de Correr Rosales, de Punta Alta, también la historia del ferrocarril, un estudioso Ariel, así que bueno. Pero los caboverdeanos, hablando de Cabo Verde, ayer que fue la novedad, que le empató a España, que su arquero, que fue la gloria que salvó a las caídas de su valla, de un hombre de 40 años que tenía 5.000 seguidores y hoy tiene 7 millones de seguidores. Hoy tiene 7 millones de seguidores. Una cosa increíble lo que pasa, ¿no? Pero bueno, al margen de esto, los caboverdeanos, esta isla, archipiélago, creo que isla le decimos, que bueno, anduvieron también y bueno, tiene su descendencia acá, así que vamos a ver cómo lo podemos ubicar para publicarlo. Un gran laburo de Arielito Ramírez, nuestro profe, querido profe de historia y gran investigador de la historia rosaleña. Buen día. Toda gente de primera en esta radio, menos el que habla, todos los demás bochos. Qué grande.

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Buen día. Buen pronóstico, ¿eh? Y va a seguir. A ver, vamos a actualizar. Hoy sí, sol para Punta Alta, máxima 15. Despejado para esta noche, 3 grados la temperatura mínima con viento del sur-sudeste. Ojo, warning danger, que esto, si se da, la térmica va a ser muy baja. Soleado para mañana miércoles, sol para Punta Alta, mínima 8, máxima 14. El jueves siguen las lluvias débiles matinales, 4 la mínima, 13 la máxima. Parcialmente nublado para el viernes, máxima 13 grados. Está bien, yo con parcial nublado me conformo, Sí. Ayer, anteayer, días de 14, 15 grados, 14, 1, con solcito te pones a un reparo y le das a la vitamina D, ¿eh? Solar. En la playa está perfecta. Qué lindo que está la playa. Qué lindo es ver. El sábado una sudestada. El sábado hubo su estada que pasaba las piedras, golpeaba, tenía olitas, golpeaba la piedra, ¿eh? Si miras mi Facebook, está abierto, vas a ver la marea alta. Robertito Campo, que es un caminador de Pehuenco, decía que la marea estaba bravísima en Pehuenco, ¿eh?

Se chorearon un rollo de, viste que están haciendo el parque solar que va le va a dar una buena cantidad de voltaje de electricidad a Pehuenco. Están haciendo el parque solar, le chorearon un rollo de cable de cobre desnudo que vale como 12 millones de mangos. Hijo de puta, 12 millones de mangos se lo chorearon.

Ahí va, ahí va, ahí va, ahí va. 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

Se afirma el solecito y trepa, ya llegamos a 11 grados 3, 11.3, humedad del 49%, viento del oeste a 14 kilómetros por hora. Claro, la térmica está en 5 grados, casi la mitad. Pero está bueno, hay sol, está bueno, dale al sol, ponete en la vereda, agarra la escoba, te pones en la escoba y solcito.

50-24-69, hablaste del plan comunitario para el desarrollo. Sí, hablé de un trabajo que me alcanzó gentilmente Jorge Izarra, exintendente, porque por estos días está convocando la Comisión de Desarrollo, creo que se llama así, del distrito de Correr Rosales, para trabajar sobre esto. Este plan comunitario es de la época de Jorge Izarra, no tengo bien, no sé si está acá, me lo miré a la escapada, pero no importa, o sea, hace años que se hizo, se trabajó con toda la comunidad, incluida la base naval de Puerto Belgrano, y un documento final, documento de trabajo, plan comunitario para el desarrollo, el prediagnóstico, reseña histórica del partido, un trabajo muy, muy, donde trabajó muchísimo el archivo histórico municipal, ¿sí? Hay un muy buen trabajo, yo no sé si esto estará a mano de las escuelas, porque es un muy buen trabajo, muy buen trabajo. Y después el documento de trabajo donde se habla de todo, ¿eh? Desarrollo de la plena autonomía en la toma de decisiones, apoyo a la juventud, bueno, hay, está todo resumido de ese tiempo, ¿no? Que seguramente puede ser de base, o puede ser de apoyo, o puede ser consulta, metas estratégicas, la educación, entre otros aspectos, ¿sí? De que tiene este documento de trabajo del Plan Comunitario para el Desarrollo. Esto, repito, se hizo con mucho esfuerzo, con muchas reuniones, con mucho laburo. Hay mucho de aquel tiempo, del año 96, por ejemplo, mucha consulta, muchas estadísticas. Bueno, vale la pena, ¿eh? Gracias al pelado, gracias a Jorge Izarra, que me lo alcanzó para tenerlo, porque habíamos hablado acá de este tema. Y yo preguntaba, che, ¿hay alguien lo tiene? ¿Está en algún lugar? ¿Se puede consultar? Porque ya que se están reuniendo, está el colegio de técnicos de por medio, hay legisladores locales, está el ejecutivo municipal. Bueno, me preguntaba, ¿no? Si estaría, me acordaba, porque, repito, la fase final, el documento final, se selló, se firmó y se presentó en la escuela técnica, ¿eh? Se hizo allí una presentación con todas las fuerzas que se intervinieron en ese gran laburo. Y bueno, gracias a Jorge que me alcanzó este documento, ¿eh? Está bueno. Y bueno, y siempre decimos lo mismo, si no hay palabras de música, y vale la pena, por supuesto, claro que sí, a las palabras la música, a la música a las palabras, por supuesto, la venta, ¿no? Que es tan importante, porque la venta trae, claro, el sustento, el sustento que es tan y tan y tan y tan importante.

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puntualmente ya el mediodía en todo el país y nos ponemos en marcha aquí en la frecuencia de Mega Radio Estación 97.5 para compartir este segmento entre la mañana y la tarde, esta primera posibilidad de abordar la realidad en la síntesis que nos ha dejado ya mediodía y lo que vendrá. Y lo que vendrá, lógicamente, tiene como sesgo en este día martes el fútbol, pero también muchas otras cosas. Acordate que el fútbol es a las 10 de la noche, ¿eh? Por más que hagas la previa, que te vayas preparando, que esos nervios te vayan ganando, bueno, nos queda buena parte del día todavía por recorrer, ¿eh? Con lo cual la realidad tiene múltiples aristas. Hoy cargado de cuestiones que nos hacen pensar que es imposible parar la máquina de la pasión popular, pero también teniendo en cuenta la construcción que todos y cada uno realizamos en el aporte colectivo de, bueno, de levantar todos los días esta nación argentina, digo, no pueden ser dejados de lado. Hay cosas que me parece son tan o más importantes que el fútbol. Y en esto no es para una discusión bizantina, sino todo lo contrario. Para decir que una cosa y la otra deben convivir, que no se puede anestesiar la realidad y que la realidad no puede perder la utopía del sueño, de la emoción, del deseo de estar en alguno de esos 26 jugadores que integran la selección alguna vez. No, como lo soñamos cuando éramos pibes, como fuimos resignándolo a lo largo de nuestra adolescencia, nuestra primera juventud, cuando ya comenzamos solamente a mirar el fútbol desde la tribuna o desde la pantalla, y ahora que lo hacemos con la experiencia que lógicamente trae saber que nada, que es importante y hasta trascendente para el momento, para disfrutar el momento. Si no, ¿para qué estamos aquí en la vida? Sino para ser felices. Y bueno, si la felicidad pasa por el fútbol, pasa por la pelotita, no hay que negarlo. Estamos ya en la primera tarde de Mega, con 12 grados de temperatura, una linda mañana nos quedó fundamentalmente con el sol dominando plenamente. No tanto sus rayos, porque claro, estamos ingresando en las últimas semanas del otoño y las primeras del invierno. Es decir, si nos ponemos a pensar desde el punto de vista del dato astronómico, es el momento de la mayor distancia que tiene el planeta respecto al sol para nuestra latitud. Por eso que tenemos el solsticio allí a la vuelta de la esquina, en el cambio de estación que habremos de vivir allá por el día 20-21. Sábado, domingo se dará efectivamente la entrada en la estación del invierno, ¿no? Pero más allá de eso, bueno, los cuidados lógicos que debemos tener, teniendo en cuenta que coincidentemente en las últimas 48-72 horas ya estamos teniendo temperaturas por debajo de los 4 o 5 grados en el comienzo de la jornada. Ya tuvimos también nuestra primera heladita, con lo cual, bueno, están a la orden del día todas las enfermedades respiratorias. Y entonces, ante ello, si no te vacunaste, si no tomaste los recaudos necesarios en los primeros meses del año, lo más importante es salir abrigado, proteger fundamentalmente el triduo, ¿no? Nariz, boca y oídos. Por allí el frío ingresa y es fulminante muchas veces si uno va desabrigado, o todo lo contrario, excesivamente abrigado, y entonces hay una diferencia térmica, hay un golpe térmico, así como está el golpe de calor, está también el golpe de frío, que es lo que causa efectivamente por allí algunas de las patologías más reiteradas en esta época del año. Nos estamos acercando a la semana 26, que por eso la Organización Mundial de la Salud entre el 26 y el 32 establece muchas estrategias, entre ellas, por ejemplo, el receso de invierno. Los chicos no tienen vacaciones de invierno porque los docentes así lo han hecho, como lo han establecido como derecho, sino que esto surge mucho antes, como una recomendación de la Organización Mundial de la Salud, y luego, bueno, adoptado como derecho pleno por parte de quienes construyen la educación en nuestro país. Pero bueno, tiene un fin, si se quiere, preventivo, que es el hecho de que los chicos no estén expuestos fundamentalmente, o las comunidades educativas
contribuyan a ser focos de infección colectiva, esto de que un chiquito va con algún resfrío, alguna enfermedad virósica respiratoria y rápidamente contagia a sus compañeritos. Por eso hay vacaciones de invierno y por eso también uno debe de ser permanentemente menciona que los cuidados es el llamado al cuidado es general. Uno lo debe practicar también en casa, como el lavado de manos, como el airear los ambientes. Bueno, con cuestiones que hemos aprendido en la pandemia y rápidamente después de la emergencia, no sé si lo hemos olvidado, pero lo hemos dejado en desuso, ¿no? Y bueno, esto ayuda muchísimo, créanme que ayuda muchísimo, de alguna manera hacer que el número sea mucho menor, fundamentalmente, de gente que pasa por estas enfermedades típicas del invierno. Bueno, 12 grados de temperatura, la humedad por debajo del 50%, 45% en este momento, 1014 la presión atmosférica y el viento del sector norte a 16 kilómetros en la hora. Bueno, un martes que decíamos para muchos tiene como única motivación del día llegar a las 22 y estar frente al tele, o algunos todavía con la radio, o mezclar la radio y la tele para compartir juntos el inicio del camino mundialista en este 2026 para la selección argentina. Pero en medio, miren, en medio tenemos, hoy comenzó el juicio por el caso Loan en Corrientes. Vamos a ver, el audio es muy malo el de la sala. Al menos en el inicio, no sé si hoy fue el momento de la presentación, fundamentalmente, de la parte acusatoria y este primer... este primer capítulo que es, bueno, la identificación de quienes están imputados, las características, todo esto, pero bueno, pareciera ser que el juicio va a tener su emisión audiovisual, es decir, va a ser un juicio que va a poder ser seguido más allá de quienes estén presentes y acreditados en el tribunal. Ustedes saben, esto es una potestad en principio del tribunal y después puede que alguna de las partes se niegue a que sea público, público utilizando, como decíamos, los medios audiovisuales fundamentalmente. Pero bueno, pareciera ser que este iba a ser un juicio abierto. Hay algunos recabos teniendo en cuenta también que la figura sobre la que se investiga es la de un menor, pero digo, tan conocido el caso Loan que me parece que eso queda al margen. Pero bueno, caso Loan, hoy comenzó el juicio. ¿Qué más? Al menos hay 10 presentaciones ya en los tribunales federales de Comodoro Py, denunciando al jefe de gabinete de ministros, a Manuel Adorni. ¿Por qué lo denuncian? Bueno, fundamentalmente por esta cuestión confesa de haber incurrido en evasión fiscal, ¿no? Es decir, movimientos de abogados tributaristas, hay alguna organización no gubernamental, hay también alguna agrupación política, bueno, en definitiva, y hasta un legislador, todos denunciando algo que confesó públicamente la semana pasada, y que genera esta contradicción que todos tenemos, ¿no? Es decir, más allá de la ideología, más allá de la interpretación partidaria de lo político, lo cierto es que vivimos en una sociedad en donde pagar impuestos es parte también de asumir que, más allá de la construcción del Estado, convivimos en una nación que, bueno, que tiene reglas, que tiene normas, que tiene hasta el orgullo de poder apuntalar cuestiones básicas en la prestación de un servicio como el de la justicia, el de la educación, y pagar impuestos es parte de eso. Digo, uno puede renegar, uno puede hasta, si tenés un amigo contador, seguramente te va a decir, bueno, seguramente hay cuestiones que siempre se plantean en el límite, entre lo que se debería pagar y lo que vamos a hacer para que no, para que puedas correrte de esa obligación. Pero digo, de allí a
declarar, sobre todo siendo funcionario, que la cuestión de la evasión es porque, bueno, porque el Pato Donald no me gusta cómo habla, y bueno, no tiene sentido, porque plantear que en otras épocas esto era militancia anti-kirchnerista, digo, mira, si le contáramos realmente las costillas a cada uno, habría mil historias para contar, ¿no? Y no solamente de hace cinco minutos, al menos uno tiene memoria y datos desde hace más de 50 años, ¿no? Entonces, con mentiras no, con mentiras no. Pero bueno, pareciera ser que esto movilizó al menos a una decena de organizaciones, legisladores particulares, para denunciar por evasión a Manuel Adorni, que sigue siendo el jefe de gabinete de ministros. En medio, bueno, la movida en el Parlamento para que en principio la Cámara de Senadores haga uso de la facultad de promover una moción de censura, ¿no? Desde la sanción de la Constitución de 1994 hasta aquí nunca se ha usado este mecanismo. Es un mecanismo que infiere fundamentalmente la capacidad que tiene el Congreso de la Nación de remover a un jefe de gabinete con una mayoría selectiva muy especial, más de dos tercios. Pero la implicancia política, me parece, nunca ha llegado hasta este punto, ¿no? Hemos tenido ineptos como jefe de gabinete, insulsos como jefe de gabinete, falto de toda capacidad política para poder administrar, porque esta es la función que tiene, administrar las cuentas del Estado. Hemos tenido de todo, pero más allá de eso, nunca se ha llegado a el hecho de sostener políticamente desde el Ejecutivo una figura que sea, con todos los calificativos que ustedes pueden colocarle a la figura de Manuel Adorni. No digo calificativos con sesgo reducido a lo partidario. Digo simplemente como ciudadano. Digo, un mentiroso, un soberbio, un tipo que de honesto realmente no le quedó ni siquiera la H. Bueno, 12 minutos. De esto y más, vamos a componer el sumario de estas 2 horas de radio, como siempre, en la compañía de la buena música.

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4: Es importante la historia. Es la jugada más importante de la historia de la Argentina. La del Dibu, esa jugada, ¿no? Y él dice: si me quedo, entra. Si lo bloqueo, tengo que ir para adelante para bloquearlo, pero puede haber un pase, sí. Pero no va a pasar, todo en un microsegundo, y toma la decisión.
5: No, la decisión del Dibu.
4: Cerraba la decisión, 4-3 Francia, la Argentina entraba en un colapso total y absoluto.
5: Total.
4: No sabíamos más. Era
5: el abismo.
4: Era el abismo, chicos.
5: Era el abismo.
4: Y era, es una decisión.
5: Una decisión de microsegundo.
4: De microsegundo. Y le pega en el tatuaje que él tenía en una estrella, ¿entendés?
5: Sí, sí, sí.
6: Ay, la ansiedad que tengo, chicos. Día, la ansiedad que manejo es una cosa de loco.
5: El otro día le conté a un belga que en Buenos Aires hay paredes pintadas con la tajada del Dibu, no lo podía creer. Sí, hay paredes en los barrios que están la tajada del
4: Dibu. ¿Qué quiere ganar, tío? ¿Qué puede pedir? Jean de Null. La que se quede la beca que queda con la hidrovía.
5: No, digo, bueno, ¿no tenés un Lukaku pintado en alguna plaza, claro, de Bélgica? No, tenemos al Dibu pintado así, abierto a gambas.
4: Podemos pintar a Borges y podemos pintar al Dibu.
5: No, sí, ¿está? Toda la vida.
4: Podemos pintar las dos cosas, Gonzalo.
5: Bueno, qué lindo todo,
4: ¿qué
5: ¿no?
4: nivel de poesía que estás teniendo hoy?
5: Sí. No, estoy tranquilo. Tengo muchas reflexiones que me están atravesando.
4: Siento que me estás alegrando a mis 40.
5: Mi material psíquico está
6: no
5: como
6: nos olvidemos
5: movimiento.
6: Que estamos todo el día en el cumpleaños de Moncho.
5: Ya estoy. Sí, estamos. Ya estamos
6: así. Pucha, ¿me puedes mandar algo mensajitos?
5: ¿Va a haber algo?
4: Hoy iba a pedir algo, pero me puse a trabajar.
5: Acá a la vuelta venden una torta buenísima.
6: La que prometiste vos que ibas a traer, ¿no?
4: Dale.
6: La torta
4: va a estar. Gonza, ¿querés que yo te vaya contando lo que está pasando en el Congreso y mientras tanto vos pedís la torta?
5: Sí, pará, esto es muy importante.
4: ¿Para tu cumpleaños?
5: Porque yo te tiro el pie y dale.
4: ¿Me regalas la torta de cumpleaños?
5: Creo que nada. Creo que ya nada podrá detener la dinámica del Congreso y la búsqueda de la moción de censura para el jefe de gabinete, Manuel Adorni. Lo van a terminar echando.
4: Mira, lo que está pasando en este momento, está muy bien el título, porque la oposición presiona, ¿para qué? Para que el jefe de gabinete, en caso de que Milei no lo quiera echar, porque el presidente no lo quiere echar, la secretaria general de la presidencia no lo quiere echar y consideran que Adorni tiene que estar en el lugar que está. para lograr que salga lo que está diciendo la oposición llamada dialoguista es, ¿sabes qué? Y esto lo hablaba con muchos senadores que hoy van a tener reuniones con cada bloque, se está tramando algo importante, que es, si vos no lo querés echar, nosotros lo vamos a arrinconar de tal manera que no le va a quedar más alternativa al jefe de gabinete que decir, me voy antes de que el Senado me eche. ¿Y cómo es este proceso? Porque es cierto, los libertarios que todavía lo defienden se encuentran con una mano. El presidente, su hermana, Lidia Lemoine, Santiago Oría, y creo que estoy con esos cuatro estoy hecho. ¿Qué es lo que están buscando? Bueno, ir al Congreso, la idea es tener una sesión el jueves, o sea, pasado mañana, antes va a haber una reunión de bloque el miércoles, donde tienen que ordenar la sesión, donde Patricia Bullrich tiene que ordenar la sesión, donde el gobierno quiere aprobar algunos proyectos importantes para el Poder Ejecutivo, por ejemplo, en la ley de propiedad privada, que tanto insiste Federico Sturzenegger. Y en ese contexto, los bloques, llámese, y ahora te lo vamos a mostrar una imagen, qué es lo que está pensando cada uno. La Unión Cívica Radical, el bloque peronista federal, el bloque del PRO y algunos provinciales que quedan dando vueltas por ahí, es cierto que está habiendo una presión importante a gobernadores para que no acompañen esto, es levantemos la mano, lleguemos a los dos tercios, que haya una moción de censura, lo cual que implica que el jefe de gabinete, si esto se aprueba, son dos tercios, están cerca. Pensá que con Cuellar se consiguió de una manera muy rápida, el senador de los $200,000, y que a la semana Adorni tenga que ir a dar explicaciones, y si todo va como está pensando la oposición, ya no tenga manera Adorni de no dar un paso al costado para evitar el despido. Fíjate,
5: a ver.
4: La mayoría asegurada, le falta muy poquito, necesita 47. Tiene 28 votos que van a aportar todo el interbloque peronista. El peronismo está completamente roto, pero se pusieron de acuerdo en una cosa. Ya lo de Adorni no da para más. Es cierto, para el PJ ya no daba para más.
5: No daba para más.
4: Claro, pero ayer hablando con algún senador radical y también con alguien del PRO, los 9 votos de la Unión Cívica Radical son 10. Hay una que votaría para bancar a Adorni, pero hay 9, yo hablé con 3 de ellos, que me decían, mirá Ramón, no da para más. ¿Y qué ejemplo me ponían? Adorni da la última entrevista, donde dice, mágicamente gané $300,000 invirtiendo en criptomonedas que no le cree nadie. Después de eso, viene una concatenación de hechos donde Adorni no sabe explicar, y lo que me decían es, si 10 de cada 10 argentinos considera que Adorni robó, si 10 de cada 10 periodistas, si bien hay un 5% que para Milei vale la pena, ese periodismo oficialista que queda, dicen, esto no cierra. Si Comodoro Py nos da las señales de, muchachos, arreglen esto, porque no da para más, ¿qué es lo que tiene que hacer el Senado? Diputados son los representantes del pueblo. El Senado son los representantes de las provincias. Y lo que me decían ayer es, ya está. Digamos, el sol no se puede tapar con la mano. Tenés 9 radicales, tenés 2 del PRO, tenés 4 provinciales, como te decía, que algunos responden y otros no a gobernadores. Dato no menor. Hay mucho gobernador en su provincia que ya arrancó con la campaña, como en Tucumán, que van a votar en mayo, y lo que dicen estos gobernadores es, yo te puedo bancar en esta, en esta, en esta, en esta. Ahora, cuando queda tan en evidencia, y mirá, maestro, ya está, llega un punto que tenés que levantar la mano. Bueno,
5: sí.
4: Faltan, con 4 votos más, ya esto se lograría. ¿Qué es lo que puede pasar mañana? Labor parlamentaria, 5 senadores dicen, quiere una sesión, Bullrich, por lo que a mí me cuentan, no va a frenarlo. Burle va a decir, cierro los ojos, digo, bueno, avancen.
5: Sí.
4: Villarroel va a estar muy contento con abrir la sesión y ahí se va a colar otra vez el tema Adorni. ¿Sabes cuántas semanas llevamos? Lo contaba hoy en la nota que publiqué en Infobae.
5: Sí.
4: ¿Cuántas semanas llevamos desde que explotó este escándalo? Desde la foto de Betín.
5: Marzo, ¿no? Desde marzo. Sí.
4: ¿Cuántas semanas son?
5: No sé.
4: 14 semanas.
5: Ah, cualquiera. Ya está, basta.
4: Ya
5: ahora,
4: está.
5: Ahora, viste, las razones, viste que todo el tiempo está la pregunta dando vuelta acerca de cuáles son las razones que tiene el presidente y Karina Milei para sostener a Adorni.
4: Sí.
5: Y pareciera que no las hay.
6: Sería,
5: para un tipo que no puede, que no es capaz de ensayar una explicación o un argumento público más o menos razonable, tampoco debe tener la capacidad de atesorar secretos importantes. No, claro. Adorni no es una persona que tiene la capacidad intelectual de atesorar grandes cuestiones y de saber mucho. Sí, sí. Todo indica, para mí, o esto también es una suposición, por ahí sí, por ahí me equivoco con esto que voy a decir, pero yo creo que es como, hoy no me acuerdo, alguien me lo hizo notar esto con un comentario, pero... ¿Viste que Kirchner decía, sí, Néstor, que a mis boludos los entrego yo? Sí. No me los, no, es una cuestión más de tosudez y sí, orgullo.
6: Capricho.
5: Yo no, a los míos los entrego yo, no me los voltea.
6: No me marcás vos cuándo.
5: Porque el periodismo no está haciendo nada. Perdón, Lilia Lemoine, que dice que el periodismo está presionando. Sí. No, el periodismo está contando cómo presiona el Congreso, cómo presiona la oposición.
4: Sí. Y cómo presionan tus amigos para decirte, sacalo para que esto no, para que no sea un mal mayor. Digo, la presión ya no es opositora. Ya la presión es oficialista diciendo,
5: además, todos,
4: sacámelo,
5: claro,
4: de encima,
5: todos,
4: porque
5: todos,
4: esto no da para más.
5: Todos. Aparte, recordemos que cuando tuvo que echar un jefe de gabinete, en 5 minutos lo echó Milei.
4: Sí,
5: ¿no?
4: Ya pasó con Pose.
5: Claro, tenemos un antecedente.
4: En menor medida,
5: claro,
4: fue con Francos.
5: Sí, sí, acá
4: que,
5: no hay ninguna razón.
4: No tiene ya una razón. Inclusive, fíjate que si vos decís, no sé, supongamos que esto cayera sobre Luis Caputo, ¿no? Voy a decir, bueno, no, el ministro de Economía no puede porque está atado a la suerte de su ministro de Economía. No está atado a la suerte del jefe de gabinete.
0: Eso lo...

0: para hablar de esto. Julio, ¿cómo estás? Bienvenido. Agustín Encolingo te habla acá desde Coworking.
1: ¿Cómo están? Buen día.
0: Muy bien. ¿Vos cómo estás?
1: Bien, bien, por suerte, con frío. Sí, los estaba escuchando. El tema es que, ya a esta altura la persona no puede ni siquiera desconocer el... Ya pasaron más de 30 días y eso es, un problema para lo que son los procesadores de pago. Todo pago en el exterior tiene hasta 60 días de desconocimiento. Típicamente este tipo de compras se hace antes. Realmente la gente que va a viajar o está allá y tiene que comprar una entrada, sabe, lo tiene que hacer en los sitios oficiales. Hacerlo fuera de los sitios oficiales sería casi como jugar con fuego. En esos casos no hay vuelta atrás. En los casos que se confundió y entró en otro sitio para hacer una compra, tiene 60 días para desconocer las compras y detecta que eso no es así, porque de alguna manera o no le llegó la entrada o la entrada que le llegó es falsa. Si es falsa, se va a dar cuenta cuando está en la puerta, y si la entrada es verdadera, si la entrada nunca se la envían, obviamente tiene 30 días de que le llega en el resumen el consumo como para desconocerlo. Y en el peor de los casos fue un robo de tarjeta de crédito, un robo de los números. Se va a dar cuenta si le vienen consumos más adelante y esos consumos están, no fueron hechos por la persona, ¿no? por el tarjetaviente. Ese es un poco más o menos el panorama. Yo creo que para entrar al mundial y para tener una entrada es un proceso un poquito más largo. No creo que estemos viendo en este mundial, a no ser que sean incautos totales que los duermen ahí cuando están en el lugar con alguna entrada como de revoleo, no creo que la gente vaya a tener mayores complicaciones salvo esas, ¿no? Y si a Argentina le va bien, obviamente va a ser peor porque les van a estar queriendo vender entradas a esos eventos.
0: Claro. ¿Y ya hubo algún nivel tan alto de estafas dentro de etapas de mundiales como lo es esta vez, en este 2026, en el año anterior, en el mundial anterior, por ejemplo, también pasó?
1: No, yo lo que recuerdo del mundial anterior es merchandising que no se entregó, figuritas que eran truchas totalmente, rodeaba más otro tipo de... otro tipo de estafa, que voy a comprar una figurita original y me traen una que es una fotocopia. Voy a querer comprar dos cajas de camiseta de la selección para toda mi familia y nunca me llegó. Ese tipo de estafa, acompañada por la fiebre mundialista, es lo que los tipos usan, con precios obviamente siempre bajos y ese tipo de llamadores en donde los tipos entran a hacer una compra y siguen de largo porque lo ven barato, lo que nosotros llamamos motivacional, ¿no? Claro. O lo motiva la Navidad, o lo motiva el Día del Niño, o lo motiva el Día del Padre, o lo motiva la selección. Bueno, el motivacional siempre está ahí y vi más que nada eso. Porque después acordate que la anterior fue en Qatar.
0: Sí.
1: Y había mucha seguridad para entrar a los estadios. No era un proceso, vos adquirías un ticket y ahí ibas. Había un clearance de la persona, había un montón de cosas que impedían que vos compres una entrada así como de revoleo, que vos te podés llegar a comprar en cualquier lado y entrar. Eso está un poco... las entradas mundiales están bastante más controladas, no quita que siempre hay un iluso que compre, pero para mí se está dando más en los productos.
2: Julio, acá...
1: Igual...
2: Sí.
1: No, no hay mucha fiebre mundialista todavía. Vamos a verlo en un poco más adelante, me parece, bueno, la fiebre.
2: Claro, justamente te iba a decir, con el correr de la Copa va a pasar de que tal vez algunos van a viajar un poco más tarde, o que se va a ir dando que tal vez por cómo le va a ir yendo a Argentina, ese trazado inicial de que algunos imaginan decir, bueno, en octavos acá, cuartos acá, eso pueda modificarse y que caigan muchos más. La Copa América 2024 tuvo inconvenientes con los ingresos en la final, gente que se quería colar y eso. ¿Crees es que va a haber como controles desde el lado estricto, imagino, de seguridad, pero desde lo tecnológico, la gente ya debería entender que es muy difícil que alguien te aparezca ahora con una entrada una hora antes para hacerte entrar también, ¿no? Desde ese lado el consumidor debería saberlo.
1: Mira, no sé cómo son la venta de entradas para ellos. Sí, lo que nosotros sabemos es que cuanto más avanza la fiebre, hay más gente ilusa que quiere participar de eso. Y viene el tipo y dice: me tengo que volver a Argentina porque se enfermó mi vieja, estoy vendiendo una entrada en Facebook. ¿Entendés? Y hay algún desesperado que se cuelga y dice: ah, esa es mi oportunidad.
2: Claro.
1: Y ahí se manda, ¿viste?
2: Sí.
1: Entonces, nada. Creo que por esos lados, a medida que avance y Argentina le esté yendo bien, ahí es donde se va a empezar a ver ese cuello de botella, ¿no? De gente que claro. Se queda afuera, compró una entrada, otra no existe. Pero hay mucho, digamos, ¿cómo te puedo decir? Es como que se combinan factores, ¿no?
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0: figura de Lionel Scaloni, que es el hombre del momento, justamente hoy que su equipo se lanza a defender el título mundial. Y es un tipo que admiramos y apreciamos porque además es tremendamente humano. Nos transmite muchísimas cosas que son positivas. O creo que nada de lo que transmite Scaloni tiene que ver con algún valor negativo. Es el disparador para hablar de líderes, de cómo un líder construye los mejores equipos y también de cómo se identifica y cómo se reconoce uno como líder, cómo se construye un líder, qué cualidades tiene que tener un líder y qué características buscan los líderes cuando van a buscar, cuando van a elegir a los jugadores. Hablemos de todo eso con Martín Gerding, que es licenciado en Relaciones Públicas Institucionales y tiene el agrado de visitarnos. ¿Qué haces, Martín?
1: Muchas gracias, muy buenos días.
0: ¿Todo bien?
1: Todo bien, todo bien.
0: Hablemos de líderes y de liderazgo, está bueno, está
1: sí,
0: bueno. Está
1: sí,
0: bueno.
1: Sí, sí, sí, súper interesante lo que traías. Casualmente, a ver, nosotros llevamos esos paralelismos hoy en Clima Mundialista y el fútbol, el deporte, al igual que en el mercado laboral, hay muchos paralelismos, ¿no? Porque se trata de liderazgo de grupos, liderazgo de equipos.
0: Claro.
1: Y algo que levantabas vos de Lionel Scaloni tiene que ver con eso, ¿no? De trabajar desde la vulnerabilidad, desde la empatía, desde el siempre poner el equipo por encima de las individualidades, ¿no?
0: Claro, claro. Y cómo, bueno, te empiezo por el principio, ¿cómo se construye un líder o cómo se reconocen las condiciones de un líder? Primero, antes de ver cómo piensa un líder y cómo selecciona, ¿Dónde uno se da cuenta que tiene pasta de líder? O,
1: Yo creo que es propio de las habilidades humanas. Siempre la pregunta que nace cuando viene esto es si líder se nace o líder se hace, ¿no? Y sí. Yo creo que como gran parte de las cosas no es ni una ni la otra. Es una gran combinación de los dos factores, ¿no? Uh-huh. Obviamente hay cuestiones más desde el ADN de un líder que uno puede ver desde la temprana edad de alguna persona. Sin embargo, hemos visto infinidad de casos en donde quizás no era un líder natural en la primera etapa de su vida y después, o incluso en la primera etapa de su vida laboral, y trabajando y entrenando determinadas cosas y con la ambición logró ser un líder súper exitoso, ¿no?
0: Claro.
1: Ahí te encontrás con infinidad de casos, sobre todo porque también los tipos de liderazgo van cambiando de la misma manera que va evolucionando las sociedades. Sí. Van evolucionando los grupos humanos, ¿no? Claro. De hecho, hasta la configuración de las compañías que encontramos hoy es completamente distinta a la que encontrábamos, no 10 años atrás, 5 años atrás.
2: Entonces,
1: eso también demanda otro tipo de liderazgo.
2: ¿Se puede ir en el mercado laboral forjando el liderazgo? O sea, como dueño de empresa, decir, bueno, en 10 años o en 5, necesito que esta persona sea el líder de un equipo, ir forjándolo, y qué alertas vas viendo.
1: Tal cual.
2: Quizás tuviste una corazonada y no, le erraste.
1: Sí,
2: y empezás a ver que es un líder negativo y no te va a servir.
1: Sí.
2: Y después tenés que enfrentar el momento y decirle, no era lo que pensaba.
1: Totalmente, totalmente. Y a ver, ¿cómo se puede ir forjando? La respuesta concreta es sí, siempre y cuando del otro lado también esté el interés, porque muchas veces hay compañías que dicen, bueno, quiero que esta persona sea el líder porque quiero que su equipo o un equipo tenga los mismos resultados que trae esta persona, y a veces esa persona no tiene la ambición de ser líder.
0: Claro.
1: Entonces, ahí es donde muchas compañías caen en ese error.
0: Claro.
1: Entonces es la clave para sortear eso, es un correcto seteo de expectativas desde el minuto cero, ¿no? Saber, bueno, el liderazgo te puede llevar a este lugar si es que te interesa ir por el lado del liderazgo o ser un excelente contribuidor individual.
0: A veces pienso que yo he visto que el talento no es una condición necesaria para ser líder. Te lo digo así como a veces uno se piensa que talento y liderazgo van de la mano, y a veces hay líderes que no son talentosos.
1: Totalmente, ¿no? Estoy 100% de acuerdo. Ajá. Y hay infinidad de casos,
3: el
1: ¿no?
3: muchas veces
0: claro.
1: Infinidad de casos. De hecho, llevando al paralelismo del deporte, ¿cuántos son excelentes líderes que como contribuidores individuales deportivamente no lo encontramos? Quizás el aporte de muchos profesionales también que individualmente o contribuidor no era tal como el que lo es cuando es líder, ¿no?
0: Claro.
3: Me hace acordar, hace poco estaba en una reunión social y una chica, una mujer contaba que a ella le había costado mucho tomar el rol de ascender, claro, básicamente porque, o sea, no le gustaba ese lugar, ocupar ese uh-huh. lugar, ¿no? Le dice, a mí me, claro, me gustaba la batalla.
0: Claro.
3: En el periodismo muchas veces pasa, ¿no? El editor tradicional ahora ha cambiado mucho, pero cuando nosotros empezamos a laburar, el ser editor era prestigioso, pero

0: te ibas del campo, ¿no? Muchas veces te alejaba de la cosa que más te gustaba.
1: ¿Sí?
0: Y ahí, ahora, es un desafío como retener a esa persona con un talento de contribución, de ser tropa, pero que también tenés que empezar a premiarla y a hacerla crecer y tener un líder que por ahí...
1: Es un gran desafío eso que traes, porque también es algo que pasa hoy en el mercado laboral. Nosotros, de los estudios que sacamos, más del 50% de los que entrevistamos en toda la región, principalmente Argentina, salió más del 40%, pero a nivel región más del 50%, que lo que más se valora por parte de los profesionales es de un líder que realmente se muestre, que lidera con el ejemplo, y que lidera con el ejemplo, digamos, de practicar las mismas tareas, adelante las mismas tareas, obviamente con diferentes niveles de responsabilidad o diferentes niveles de involucramiento, pero sí el liderar desde el ejemplo, y hasta incluso mostrando la vulnerabilidad, ¿no?, que implica eso, es lo que más se valora.
2: La reacción en el último momento, esa sí que no se puede forjar, y ahí te das cuenta, viste, que bueno, es un grupo que va todo muy bien, situación de estrés en un momento, en un corto tiempo, y ves quién reacciona bien y quién reacciona mal.
1: Sí.
2: ¿Y ahí qué haces?
1: Sí, ¿cómo? Sí, la capacidad de toma de decisión ante extrema presión, totalmente, que a veces es solamente tener la habilidad de tomar la decisión, que puede ser equivocada o correcta, ¿no?
2: Pero tomaste la decisión,
1: exactamente. Sí, claro. Sí.
3: ¿Cuán importante es en la dinámica de grupo, en el equipo, lo que pasa por fuera del trabajo en sí? El armar código compartido, valores, momentos de placer.
1: Yo creo que es muy importante, más allá de la data que nosotros sacamos, ¿no?, de que los profesionales nos transmiten y nos dicen, ¿no?, qué es lo que valoran, muchas veces eso tiene que ver con el leer entre líneas o esa capacidad de tomar decisiones bajo presión, porque tiene que ver con, yo creo que todo lo que va por fuera de, o sea, por lo social, lo que va por fuera de lo que los reúne, puntualmente, en el caso del deporte, el deporte en sí, en el caso del trabajo, las tareas cotidianas del trabajo, ayuda más al conocerse, al autoconocimiento, y después al conocer al resto de la gente, cuáles son realmente sus factores motivacionales, ¿no? En infinidad de casos hemos escuchado las historias de grandes líderes o grandes historias que decir, mira, yo contrato a alguien si sé que me puedo ir a tomar algo con él, si puedo tomarme un café, si puedo disfrutar de o estar cómodo tomando un café con esa persona.
4: Ajá.
1: Y pasa por ahí.
4: También se puede no querer compartir nada con nadie y ser, claro.
1: Y ser un grupo exitoso. Y
4: porque son ámbitos pueden ir estancos.
3: Lo preguntaba por el video que se viralizó que ayer vimos de la selección disfrutando
1: el asado
3: con la leona. Sí. Además, como que hay algo, yo decía, estoy viendo un colegio secundario, ¿no? Un quinto año de colegio disfrutando y compartiendo, o en las fotos que vimos que hicieron, hay algo donde parece que se llevan bien más allá del momento de trabajo, del entrenamiento y de la cancha.
1: Totalmente, sí. Que de nuevo, uno puede compartir espacios más de distensión, no necesariamente llevar a la relación de tener que ser amigos. Claro. Infinidades de casos,
2: es que
1: en
2: puede
1: el deporte.
2: Un líder ser amigo, después, ¿cuántas decisiones horribles tiene que tomar un líder?
1: Totalmente, sí.
2: Y la verdad que
1: esa distancia es difícil, es difícil mantenerla.
0: La cosa difícil de separar lo profesional y lo personal. Pero pensaba de esa dinámica, volviendo a la dinámica de la selección. Vos decíamos Scaloni, pero vos tenés dos líderes en la selección.
1: Sí.
0: Y probablemente tenés más, ¿no?
1: Varios, sí.
0: ¿Y cómo es la convivencia de la administración de esos egos de todos esos líderes?
1: Sí.
0: O sea, Scaloni, ¿podría ser Scaloni si no lo valida Messi, que es el líder de...?
1: Totalmente, sí. Hasta incluso yo creo que Scaloni, una de las habilidades más marcadas que muestra es en cómo ha trabajado la identidad a través del equilibrar esos egos, ¿no? Porque fíjate, obvio, que él también se ve como trabajando muy en conjunto con sus ayudantes, que también están muy identificados. ¿Cuántas veces en otros planteles técnicos hablábamos de los asistentes, que sabemos que Samuel trabaja pelota parada, que Aymar está muy metido en determinadas decisiones? Creo que eso él logró involucrarlos, ¿no?, para hacer un equipo de liderazgo colegiado, y después con los jugadores, los que son más referentes que otros, ¿no?
2: Scaloni es como tan humilde que hace colectivo el triunfo, pero la verdad que si en la final él elige a Di María, y si hubiera elegido a otro jugador y salía mal, o sea, la derrota cae sobre el líder.
1: Sin duda, sí.
2: Después el líder positivo dice, bueno, la verdad que fuimos todos. Y es cierto, todos aportan algo. Ahora la responsabilidad cae sobre el líder. no cae lo mismo sobre Nahuel Molina que sobre Messi.
1: Sí.
2: Entonces, y la consecuencia también es la mía. O sea, la consecuencia es peor para el líder que para el que está abajo.
4: Por eso es el líder.
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6: Bueno, nos queda momento, o nos queda el momento de la música antes de una nueva hora. Y quería contarles, porque bueno, siempre el Mundial da la posibilidad de interesarnos por cuestiones del escenario anfitrión, ¿no? Su cultura, su historia, sus personajes, su idiosincrasia, su sistema de valores. Pero si hay algo que muchas veces supera nuestra propia capacidad de indagación es cada vez que intentamos entender la idiosincrasia del hombre, de la mujer, del pueblo norteamericano, ¿no? Este 2026 para Estados Unidos es un año muy especial. Se van a conmemorar el próximo 4 de julio, ya estamos a la vuelta de la esquina, 250 años de la Declaración de la Independencia, que en principio es el antecedente, es el antecedente a la Revolución Francesa, 1776, se da este movimiento en Filadelfia. Yo no sé, jugó en Filadelfia. Y en 1789 se da la toma de la Bastilla, que es el punto más alto del 14 de julio, momento de la Revolución Francesa. Y siempre, al menos generacionalmente, los Estados Unidos han influido hegemónicamente sobre esa visión cultural, esa pata cultural del capitalismo. Como lo entendemos, ¿no? En Occidente, al capitalismo, esta cuestión compulsiva del dinero, de la riqueza, de la fama, del éxito, dejando de lado cuestiones que son muy ricas que tiene el pueblo norteamericano, entendiendo que, al igual que la Argentina, es un pueblo de muchísima hibridación, ¿no? Es decir, no hay una cultura americana, algunos dicen que sí, sobre todo por allí en los estados del centro y el norte, en donde, bueno, la convivencia con los pueblos que estuvieron antes de la colonización es muy fuerte, con lo cual, bueno, se da idéntico carácter que en otros lugares del mundo, en donde este fenómeno tiene que ver más con una cosmogonía, con una cosmovisión del universo, que la de un sistema económico, político y etcétera, ¿no? Por lo cual, bueno, hablar de folclore en los Estados Unidos es hablar de muchas cosas, ¿no? Globalmente, nosotros quizá el folclore norteamericano lo tengamos más asociado con el country. Y el country no es solamente la historia del vaquero, de la chica linda, de cómo se construyeron las ciudades, jugando con toda esa consecuencia de la guerra civil norteamericana, sino fundamentalmente, digo, es hablar de la heredad de la esclavitud, de la lucha por las libertades, de la necesidad de que los pequeños pueblos se antepongan a las ciudades en cadena. Es hablar de muchas cosas, como también hablar de sentimientos, ¿no? Hablar del amor y del desamor en la música country, digo, si te gusta, si alguna vez indagaste, es hablar de un dolor persistente. Bueno, hay una nueva estrellita en la música country norteamericana en este momento, y es Stella Lefty. Linda voz, una chica de 21 o 22 años, así como también la aparición más reciente de otras figuras, tiene, bueno, su punto más alto en la voz y en la interpretación. Vamos a escuchar a Ella Lefty y este tema, que es el tema que, bueno, la está llevando a la cima de las audiencias en las plataformas. Boston.

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2: Vos tenés un funcionario tan acorralado como el jefe de gabinete Manuel Adorni, que frente a una sospecha de corrupción se inmoló y admitió que era un mentiroso, un evasor y un medio nabo porque tenía plata y no la encontraba, seguiría siendo jefe de gabinete. Le voy a preguntar a Leandro Santoro, que además de amigo, es legislador porteño por Fuerza Buenos Aires, que se aparte un poquito de su condición de opositor y me ayude a entender. Entenderle qué está pasando, Lean, ¿cómo te va?
3: ¿Qué hace, Rolo? Buen día. No, pero no lo entiende nadie. Nadie entiende nada, porque escuchás a periodistas de las más diversas tendencias ideológicas y en este punto coinciden todos. Nadie termina de entender por qué, si pierde tanto capital político, Milei lo sigue sosteniendo, incluso frente al pedido de sus aliados parlamentarios. Es incomprensible.
2: ¿Vos pensás que tiene que ver con algún secreto o que tiene que ver con un ejercicio del poder medio paranoico del gobierno?
3: Mira, lo más probable es que sean muchas cosas a la vez. A ver, en primer lugar, debe haber temor de Adorni ir preso, entonces cree que es mejor defender su posición judicial sentado en ese sillón que en el llano.
2: Está bien, pero eso depende. Entonces ahí nos lleva a otra cosa, el presidente es impotente frente a un tipo como Adorni.
3: Sí, claro. A ver, pero yo creo que son un conjunto de factores. Después, ¿cuál es el que pesa más? No sé, pero te tiro dos o tres para que la audiencia y vos puedan reflexionar y a ver si se les ocurre algo más. Pero siempre en el terreno de la especulación, Rolo, porque la verdad, como decías vos en la introducción, todos los manuales dicen, cuando tenés un quilombo de esta naturaleza, lo mejor para todos, para el gobierno, para el país, para el presidente, e incluso para la familia del propio funcionario. ¿Vos sabés lo que debe ser la casa de Adorni?
2: ¡Oh! Imagínate.
3: Con dos nenes chiquitos.
2: Eso, o sea, sí, tiene todos los muebles nuevos a medida, ¿eh?
3: Sí, está bien, pero no lo, a ver, no debe disfrutar nada ese hombre.
2: ¿Vos decís que la cascada no te relaja? Mirar la cascada. No,
3: pero Rolo, a ver, vos tenés dos nenes chiquitos, está él y la esposa metido en el quilombo, y el tío de los nenes también. O sea, la verdad que yo lo que no puedo entender es cómo él no renuncia. ¿Entendés? Porque, a ver, si cuando vos tenés cualquier quilombo en Twitter, alguno te putea, más de uno, viste, que estamos en la generación de cristal, se deprime, imagínate tener todos los medios de comunicación y todas las redes sociales del país durante 3 meses y medio diciendo lo peor de vos.
2: Claro.
3: ¿Qué querés que te diga? O sea,
2: y descubriendo las cosas que vos quisiste ocultar en cuotas.
3: Por eso, o sea, yo creo que hasta él mismo debe querer irse. Está claro que no es solamente un capricho, ¿entendés? Metele que, porque te iba a decir también, Milei lo debe estar defendiendo porque él conoció la amistad recién cuando fue presidente, porque todos los comentarios que hay sobre el tipo dicen que era muy solitario, que era muy desconfiado, sí,
2: me consta,
3: que nadie lo bancaba.
2: Me consta.
3: Claro. Bueno, o sea, vos te consta, claro. Después está el tema de que, bueno, si le saca la oposición o los medios de comunicación un funcionario, él se debilita, pero no sería el primer presidente que tiene que entregar un funcionario porque lo agarra en vista en una.
2: Pero además, entonces, lo que corresponde es, yo sigo, o sea, vamos a hacer el discurso a Milei. Yo sigo creyendo en la inocencia de Manuel Adorni, pero prefiero que él aclare su situación en la justicia y te lo sacás del medio.
3: Sí, claro. Es que eso es, a ver, ese es el ABC. Para aclarar mejor, para preparar su defensa. Porque, a ver, primero, yo te decía recién que es una cosa que pienso por los nenes, ¿no? Pero pensando desde el punto de vista humano, ya se dijo de todo, viste, ya el tipo lo hicieron mierda, no tiene más futuro político. Esa casa debe ser un desastre, con dos nenes chiquitos que van al colegio, los compañeros hablan, es un desastre eso. El primero que se debe querer decir es el propio Adorni, porque además uno podría decir para preparar mejor su defensa, si todos sabemos que la función de jefe de gabinete no la cumple más.
2: Claro.
3: ¿Entendés? O sea, es imposible, pero es imposible que una persona con ese nivel de estrés, con ese nivel de angustia, pueda coordinar lo que hace el ministro de Salud con el ministro de Desarrollo Social. No pasa.
2: No, de hecho.
3: Como vocero no te sirve. No, por eso.
2: No, entonces, como vocero no puede dar la cara, porque además el otro problema es que la mentira es algo que entiende todo el mundo. Porque por ahí a lo mejor el común de la población no entiende los vericuetos legales de una resolución o de un decreto. Pero los muebles hechos a medida, el viaje a Aruba y las dos casas lo entiende todo el mundo. Y además que mintió cuando él mismo después mintió en declaraciones juradas, eso lo entiende todo el mundo. Entonces no puede ni hacer como funcionar como vocero, porque si es como vocero te van a decir, che, ¿y qué Adorni sos? ¿El Adorni que mintió antes o el que miente ahora? Para empezar claro. a hablar. Y tampoco puede coordinar con nadie, porque los otros ministros, ¿cómo lo van a respetar a un tipo que tiene el culo tan sucio?
3: No, además ellos ya saben que esto no se recupera. Evidentemente estarán ganando tiempo, porque ya saben que esto no se recupera, Rolo. ¿O vos pensás que algún ministro o incluso el propio presidente se imagina que esto se puede recuperar con el paso del tiempo? No hay ninguna posibilidad. Es realmente insólito lo que está pasando acá. O sea, yo no termino de entender cuál es la estrategia final. Supongo que lo que deben estar haciendo ahora es ganar tiempo. Porque, a ver, ¿cómo se imagina que cada dos meses tiene... En realidad, por ley tiene que ir todos los meses al Congreso. Un mes una Cámara y otro mes a otra. Metele que lo haga cada dos meses. Es imposible, ¿me entendés? O sea, sí. El tipo va a querer defender la gestión en el Senado o en el Congreso y le van a tirar con todas las causas personales. Entonces, no tiene sentido lo que el tipo está haciendo. Para mí es están ganando tiempo ahora, pero estamos tratando de interpretar la cabeza de un muchacho que llegó a la presidencia diciendo que los evasores fiscales eran héroes, claro, que el Estado era un pedófilo en un jardín de infantes con un niño envaselinado y que estaba dispuesto a habilitar la venta de órganos y de personas. ¿Qué quiere que te diga? O sea, Adorni es la consecuencia de eso. Vamos a
2: bueno,
3: las
2: es,
3: cosas
2: que,
3: como son.
2: Es que en el mundo libertario, ellos deben haber pensado, como además viven, me parece, a esta altura del partido, una realidad paralela, ellos deben haber pensado que si los votaron es porque la población pensaba que evadir y mentir no son pecados capitales. Y si, che, claro. Hermano, en el mundo libertario, si los evasores son héroes, y si vos vivís en el mundo Twitter, donde podés mentir y después borrás el tweet y no, acá no ha pasado nada, y nadie te hace una demanda, como nos hacen a nosotros los que trabajamos en medio de comunicación, y bueno, mentir y evadir no es tan grave. Esto es lo que había pensado Adorni, pero...

0: El combustible no baja porque el petróleo se exporta y tiene precio internacional, o sea que el combustible no baja, y la minería no genera trabajo, porque incluso hablaban del proyecto Vicuña en San Juan de cobre, que va a traer y hacer toda la logística con casas prefabricadas de China, que viene todo armado, es decir, que la minera no utilizaría nada argentino, no tercerizaría nada argentino. Y recordaba al gobernador de La Rioja cuando dice: no voy a adherir al RIGI porque esto no va a generar trabajo argentino. Así que lo llamamos, está en línea Ricardo Quintela, gobernador de La Rioja, para hablar un poco de esta situación. ¿Cómo está, gobernador? Acá Gisela Busaniche y Mauro Federico lo saludan.
1: ¿Qué tal, Gisela? Buenos días, Mauro.
2: ¿Qué tal, Ricardo?
0: Frente a las noticias de la industria minera, de alguna manera se está dando lo que usted denunciaba a nivel nacional y por eso no adhirió al RIGI. ¿Se arrepiente de no haber adherido al RIGI?
1: No, todo lo contrario. Creo que están demostrando algo que venimos advirtiendo. Vienen con una política meramente extractivista, se llevan nuestra riqueza, no agregan valor acá y tampoco tienen la prioridad los argentinos y las argentinas que vivimos en la zona, digamos, donde se explota la minería. Y nuestros recursos naturales están corriendo peligro, naturalmente, porque van a ser llevados justamente por capitales externos. Yo creo, básicamente, primero que todos nos tenemos que poner de acuerdo, saber que esta política no nos conduce a nada, a la extracción de nuestra riqueza, no en beneficio de nuestra gente, sino en beneficio de capitales concentrados. Y lo que es importante, que vengan inversiones, que nos ayuden a desarrollarnos, pero siempre en sociedad con el pueblo argentino. Nosotros acá en nuestra provincia somos socios de 25 proyectos que estaban prospectando y hoy empiezan con un proceso de exploración donde todos cumplen con todo el sistema impositivo que no está contemplado en el RIGI. Es decir, cumplen con los impuestos nacionales, cumplen con los impuestos provinciales y cumplen con las tasas. Y cumplen con los acuerdos realizados con el gobierno a través del gobernador, con el gobierno de la provincia, donde el 90% de la mano de obra no calificada tiene que ser riojana y si no consiguen todo lo que necesitan en La Rioja, siempre es argentino.
0: ¿Y no le pasó que alguna empresa minera se haya ido porque no está en el RIGI? Y si me puede contar si ya hay explotación y si está generándose un incremento en el presupuesto de La Rioja por minería.
1: No, explotación no hay todavía, porque nosotros tengan en cuenta que no había licencia social en nuestra provincia. Hoy tenemos, gracias a Dios, una precaria licencia social, pero tenemos que demostrar que tenemos que garantizar la sustentabilidad ambiental y tenemos que garantizar, digamos, la protección de los intereses de los riojanos y, por supuesto, de nuestros minerales. Tiene que ser en beneficio del pueblo argentino, del pueblo riojano en general. Por eso digo que tenemos 25 proyectos que están trabajando bajo las condiciones impositivas. Ninguno, a mí me hablo del RIGI, ninguno, porque las riquezas que van a extraer son lo suficientemente importantes como para cumplir con todos los compromisos con el Estado Nacional a través de la política impositiva y con todos los compromisos con la provincia a través de las políticas impositivas provinciales y de las tasas. Pero además de eso, nosotros nos asociamos en las utilidades de la empresa, no solamente con el 3% establecido por ley, sino a partir de un porcentaje, generalmente un 10, un 15, un 20, hasta un 30%, de acuerdo al mineral, que nos asociamos con las distintas, con los distintos proyectos que están en nuestra provincia.
0: Entonces le va a hacer pagar impuestos a las mineras como corresponde, y a nivel nacional tenés un jefe de gabinete que dice: bueno, no, yo no pago impuestos porque evado, como todos los argentinos. Digo, ¿qué opina de las declaraciones de Manuel Adorni?
1: ¿Qué puedo agregarle a lo que opina todo el pueblo argentino? La verdad que da vergüenza, digamos, este tipo de funcionarios que descaradamente se mantienen en un lugar y tiene que estar en estos momentos, tiene que estar respondiendo a la justicia, digamos, de sus actos delictivos. La verdad que me parece que no quiero agregar más nada, porque me parece que ya todos tendríamos que tomar conciencia y tendríamos que trabajar para que la moción de censura sea lo más rápidamente posible, para que se destituya a este personaje, y que creo que no lo quieren soltar, como comúnmente se dice, de la mano, porque tiene algunas cositas que debe conocer del presidente, de su hermana y de todo el entorno putrefacto que tiene en este momento el gobierno nacional.
2: O sea, Ricardo, o sea, vos no sos de los que piensa, como algún peronista me dijo, más vale que se quede, así se sigue desgastando el gobierno. No, no tenés esa idea.
1: No, no, bueno, por eso si ellos quieren hacerlo para desgastar, seguir desgastándose, es un problema de ellos. Nosotros tenemos que actuar porque no puede permanecer un minuto más, digamos, manejando la cosa pública o decidiendo sobre la vida de los argentinos un hombre de esta característica, que le metió al pueblo argentino. Está bien, si puedes estratégicamente o querer actuar de acuerdo a tu conveniencia, a nuestra conveniencia, y bueno, que siga estando todavía, porque obviamente eso nos sigue dando material para seguir criticando fuertemente al gobierno nacional. Pero la verdad que él toma decisiones, digamos, que afectan los intereses del pueblo argentino, que afectan la vida de los argentinos. Por lo tanto, yo creo que tenemos que actuar rápidamente para que este hombre se vaya.
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17: Sí, claro.
18: Es que los mundiales valen de a dos.
17: Dos para mundiales, eso. Dos Juegos Olímpicos y el mundialito de 1980.
18: Ah, bueno.
17: Que se lo ganaron en la final a Alemania o a Brasil, no me acuerdo ya.
18: Ya se autoperciben.
17: No vale. Se autoperciben, claro. Los mejores
18: del mundo. Como los Terians, pero del mundo.
17: Para toda la audiencia uruguaya que seguramente nos está acompañando, tenemos una oyente uruguaya de Salto acá que está muy presente.
18: ¿Qué dice?
17: Y no, siempre felicita, dice que la pasa muy bien con nuestro programa. Así que le mandamos un saludo allá en Salto. Salto, frente a Concordia, ¿no? Sí, me parece que sí. Salto, grande.
18: Nadie te cabeceó el puente, porque no
17: el puente internacional, sí, Salto Grande. Sí, allá Salto. Al norte de Entre Ríos, sí, por señor, supuesto. Sí, señor. Estuve ahora en febrero.
18: La ciudad de...
17: Salto.
18: La ciudad de Luis Suárez y de Cavani.
17: Ah, claro, tenés razón. Ah. Sí, sí. Seguro que ahora va a aparecer en el Messenger y me va a corregir si corresponde. Bueno, muy bien, 12 y 24. Hicimos la presentación y en un ratito volvemos.
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22: Entonces, lo que uno imagina, si es que podemos estabilizar un poquito la política, nosotros no deberíamos estar creciendo a 3% como estamos creciendo, claro, ahora, sino deberíamos estar creciendo muchísimo más, al 4, 5, incluso al 6%.
17: Claro.
22: Entonces, en realidad, decir que la política, no, esta política volátil, no ha tenido costo, yo creo que es injusto. Me parece que sí ha tenido un costo y ojalá que con estas nuevas reglas que se ha impuesto seamos, digamos, capaces de volver a esa senda de crecimiento.
17: Pero ¿cuáles serían esas nuevas reglas? ¿Cuáles serían esas nuevas reglas?
22: Lo que se ha hecho en este último año es hacer mucho más complejo el proceso para deshacernos de un presidente.
17: Ah, perfecto.
22: Hoy día estamos regresando a un esquema bicameral. Nuestro Congreso, como tú sabes, era un Congreso unicameral,
17: sí.
22: Y hoy día el proceso ahora involucra dos cámaras y con dada, digamos, lo que ha salido en esta elección, probablemente sea imposible que el Congreso vuelva a vacar en los siguientes años a un presidente.
17: Okay.
22: Entonces, le estamos añadiendo, digamos, un poco más de estabilidad a las autoridades y eso creo que va a nutrir a la economía.
17: Y además, la presidenta electa ya tiene una fuerza parlamentaria bastante importante como para estabilizar las tensiones que vengan de un lado o del otro, ¿no?
22: Exactamente, como decía, con los resultados electorales en el Congreso es prácticamente imposible pasar una moción de vacancia presidencial.
17: Ahora, ¿no? Eduardo, desde que llegó acá a la Argentina al poder el presidente Milei, se está hablando mucho de la economía peruana, de su estabilidad macroeconómica, que ya, como decíamos recién, acumula 15 20 años de crecimiento con baja inflación, uh-huh, etcétera, etcétera, tipo de cambio más o menos estable, crecimiento constante, decía, y una caída en los índices de la pobreza bastante importante, tengo entendido, ¿no?
22: Así es.
17: Bueno, perfecto. Si te, con todo eso para mostrar la economía peruana, ¿por qué prácticamente el 50 menos uno, en este caso, de los peruanos que votaron, votaron por un candidato de extrema izquierda?
22: Mira, la explicación es muy sencilla, ¿no? O sea, nosotros hemos sido capaces de generar una economía que, si nos ponemos a comparar hoy, digamos, con Argentina, hoy Perú exporta más que toda la Argentina.
17: Tal cual,
22: ¿no? O sea,
17: sí, increíble.
22: Fíjate, digamos, el reto que tienen ustedes allá por delante. Uh-huh. Pero, a pesar, digamos, de que tenemos una economía que es capaz de crecer, que es capaz de generar empleo, lo que no hemos podido hacer hasta ahora, y que creo que explica razonablemente por qué hay todavía la mitad del país dispuesta, digamos, a darle un reseteo completo, sí, a las reglas, es que nuestro Estado es muy malo en producir redistribución.
17: Claro.
22: Entonces, nosotros generamos recursos, generamos empleo, generamos ingresos tributarios, pero a la hora de devolver eso y tratar de buscar más oportunidades, mejor empleo formal para más peruanos, no lo logramos hacer. Entonces nos estamos, digamos, entrampando todavía en una situación en la cual el Estado no es capaz de generar ese bienestar que uno espera. Entonces, claro, si a mí como poblador yo veo que el país está mejor, pero sin embargo a mí no me llega, bueno, ¿sabes qué? Vamos a cambiar todo. No tengo problemas en votar a favor de un candidato que me ofrece cosas como, por ejemplo, oye, ¿sabes qué? Cambiemos por completo la Constitución.
17: Ahora,
22: ¿no?
17: Porque en realidad
22: estás pensando en que puedes cambiar por completo todas las reglas de la economía.
17: Ahora, ¿no? ¿Es un problema de gestión de la burocracia estatal o es un problema intrínseco de la economía que está diseñada para que no haya, por así decirlo, un derrame motorizado justamente, no sé, o por el diseño fiscal o lo que sea?
22: O sea, yo creo que tenemos un problema muy serio de gestión gubernamental. Nosotros no somos un país federado, nosotros somos un país unitario con gobiernos subnacionales a los cuales se les ha dado muchísimo más recursos y sin embargo no son capaces de generar ese bienestar en sus territorios, ¿no? Entonces, claramente tenemos un problema de organización como política en la cual simplemente tenemos, digamos, cosas como hoy día la mitad de los proyectos de inversión pública no se terminan.
17: Claro.
22: Entonces, ¿qué significa eso? Que estamos gastando recursos en algo que ni siquiera produce un solo servicio al ciudadano. Entonces, es una botadera de plata, ¿no? Entonces, claramente estamos muy mal organizados para tratar de mejorar el bienestar de la población. Y por eso no es un tema de recursos, fundamentalmente, es un tema fundamentalmente de mejor gestión pública a nivel.
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4: 13:37 minutos. Bueno, falta nada. Apenas 15 minutos para arribar a una nueva hora, a la hora 14. La temperatura ya está en torno a los 15 grados. 14.8, 14.9, por allí. Esto también tiene que ver con el efecto del viento del sector norte a 16 kilómetros en la hora. Pero el resto de las condiciones están bárbaras. ¿Y por qué digo, o al menos juego con esto de más menos? Porque, bueno, ustedes saben que desde que comenzó el campeonato mundial de la FIFA, todos segmentamos el día para pretender de alguna manera estar frente al DL o la compu o la tablet siguiendo los partidos del día. Hoy, a diferencia de la jornada del sábado, del domingo y del lunes, en vez de cuatro partidos hay tres, y esto por el tema del uso horario. De hecho, el partido que tradicionalmente comienza a las 13 se traslada a la 1 de la mañana del miércoles. Es el que van a complementar Austria y Jordania, por el mismo grupo de la Argentina. Con lo cual, bueno, no hay fútbol en este momento, ¿sí? El partido que de alguna manera atrae el hecho de que muchos estén desde las 4 de la tarde y hasta que termine la Argentina frente al tele es Francia y Senegal. Pero digo esto para aquellos que decían, bueno, Francia y Senegal empezaba a las 13, no, empieza a las 16. Estados Unidos tiene un amplio uso horario por la extensión que tiene de costa a costa, como dicen ellos, de coast to coast. Lo cierto es que por eso de alguna manera, para también tener pantalla central en la mayoría de los países del mundo, fundamentalmente Europa y Asia, los usos horarios están acondicionados, o mejor dicho, el fixture está acondicionado a los usos horarios que tienen mayor incidencia. De hecho, en muchos de ayer, por ejemplo, siguiendo el partido de España, estaban ya en casi la madrugada, y bueno, se llevaron esa no tan grata sorpresa del empate, así que había muchas declamaciones de amanecer en España respecto a la actuación de la Roja. Bueno, esto en el fútbol. En el mundo de la música también hay tiempo de descuento, porque se aguarda con muchísima expectativa, buena expectativa por cierto, el nuevo trabajo de Madonna, que ya a cuentagotas comenzó a mostrar, fundamentalmente en el último festival en el oeste norteamericano, cuando apareció en la actuación de Sabrina Carpenter. Allí no solamente hicieron un cover de algunos temas de Madonna, sino fundamentalmente se mostró nuevo material. De hecho, vamos a escuchar Bring Your Love, que bueno, es el primer sencillo del nuevo trabajo de Madonna. celebrando efectivamente uno de los álbumes más importantes de lo que llevamos de este siglo XXI. Estamos hablando ni más ni menos que de Confession. Así que Confession 2 está llamado a ser también, ¿por qué no?, uno de los grandes álbumes de este 2026. Pero bueno, vamos a escuchar cómo el mundo comienza a bailar. Ah, imperdible la presentación que la semana pasada realizara Madonna a través de YouTube y otras plataformas del adelanto del trabajo, un clip de aproximadamente unos 8 o 9 minutos, espectacular, digo espectacular por su potencia audiovisual, por su música, por verla ella misma, más allá de los 67 años que tiene, es la vitalidad de una mujer con la que el mundo sigue y seguirá bailando.

0: ejercicio de mi profesión, que es algo bastante grave. Entonces, lo tomo como una amenaza, mandarme claro que a que sí, me cuide, me parece sí, una amenaza sí. también. Lo es. Entonces sí. lo hago público justamente porque sí, sí. si a mí me pasara algo, tiene nombre y apellido, y las personas que tienen que saber quiénes me hacen llegar estas amenazas, lo saben y van a tener a quién denunciar. De todos modos, no me voy a bajar de la investigación, no voy a dejar de decir la verdad, y me pueden tratar de pinchar por donde quieran, pero no voy a parar hasta que no sea justicia. Creo que Agostina, como lo dije antes, me puso en este camino y le voy a hacer honor a ella.
1: Sí, Pablo.
2: No, simplemente consultar, porque sé que estaban trabajando con un perito de parte, y la información que nosotros pudimos llegar, o también nos han compartido de otras fuentes, es que ese desmembramiento de pobrecita Agostina lo habría realizado una persona profesional. Por lo menos estos son los detalles. Yo no sé si el perito de ustedes también tiene esa información, si se encontró con lo mismo. De alguna manera estamos chequeando al aire esto. ¿Qué me podés decir?
0: Mira, presumo que esto no ha sido la primera vez. No quiero ahondar mucho en detalles, obviamente por respeto a Gabriel, porque todavía no se levantó el secreto sumario y porque le di mi palabra de no hablar de la autopsia más que lo necesario. Ahora, mi opinión personal, repito, es que no es la primera vez.
2: Pero quien le hizo esto al cuerpo, digo, no hablo del abuso sexual ni de estrangulamiento, sí. sino quien sí. le hizo esto al cuerpo para hacerlo desaparecer o descartar, no es un improvisado.
0: No.
1: ¿Y usted descarta, doctora, que no sea una tercera persona o pone todo en cabeza de Barrelier? Es decir, vio que apareció, ahora lo vamos a desandar un poco con Pablo, pero una nueva figura que sería la del doctor, ¿no? ¿Usted cree que Barrelier podría haber tenido colaboración directa en el desmembramiento de la niña?
0: Eso lo estamos investigando. En un principio considerábamos que era solamente él, pero bueno, estamos investigando absolutamente todo. Nosotros desde el lugar que podemos y la fiscalía como corresponde. Bien. Pero no excluimos nada. Hasta que no tengamos el expediente en mano, no podemos excluir nada y seguimos haciendo nuestra propia investigación.
1: Bien, gracias doctora por la comunicación y gracias Belén también por
2: valiente,
1: la cobertura.
2: Valiente testimonio
3: ¿Qué pasa, Carola?

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2: Hora 15, hora oficial argentina. Muy buenas tardes, ¿cómo les va? Aquí estamos en el primer paso de este lunes, primer paso de la semana, y continuando la ruta de la radio que más vive en vivo, que arrancamos cada día bien temprano, 5:30 de la mañana, con Despertándonos, Walter Godoy a las 7, Punta Noticias Radio, La Mega Mañana, Rubén Barbosa, en el mediodía de cada día, y ahora nuestro Curiosamente. Y como me gusta decir, cada día seguiremos a la hora 17 esperando a Marito Acuña con la Mega Tarde. Hacemos nuestro Curiosamente en este estudio gigante que abarca todo el suelo rosaleño, porque todos somos Mega Radio Estación. Hacemos lo que llamamos el juntamiento radial. Hablamos de los temas de la realidad, de la actualidad, de nuestro pago arenero. Y por supuesto, nos encontramos en las informaciones, en las noticias, en las opiniones fundamentalmente, a través del WhatsApp 50 24 69, en la línea que más valoramos, porque en los pocos momentos que no estamos en la radio, estamos teniendo esa información, esa noticia, esa opinión, a través de nuestro WhatsApp 50 24 69. En Facebook estamos como Radio Mega X arroba Radio Mega 975. Nuestro diario, que se actualiza permanentemente, mega975.com.ar. Y nuestra dirección aquí en la tierra, Paso 272, Puerta Blanca, Paso 272, nuestra dirección de la tierra. Y bien, estamos presentados y vamos a lo primero, que es lo primero. Y lo primero siempre tiene que ver con la separata musical

0: 15.6 la temperatura, 15 grados 6 décimas, 35 el porcentual de humedad, viento del oeste a 10 kilómetros por hora, la presión 1015 milibares. Por supuesto, sobre las 16 estaremos actualizando el pronóstico, augurando, esperando, deseando que continúe otro día más de sol. Vamos pidiendo de a uno, que no es mucho pedir realmente. Bien, hoy hablamos con el ingeniero Germán Amaya, tiene que ver con, es el gerente de Punta Alta Visión, tiene que ver a lo internet y la televisión se han, ha cambiado la imagen, ha cambiado la grilla, se ha mejorado muchísimo, y también esto de, en vez de Punta Alta Digital y Punta Alta Visión, todo en una sola comunión de empresas bajo la mano generosa y maravillosa de la cooperativa eléctrica. Entonces será Punta Alta Visión a partir de ahora. El ingeniero Amaya es el gerente de estas dos posibilidades de comunicación que tenemos los rosaleños, y bueno, hablamos justamente del tema de la incorporación de nuevos canales, y también lo que se viene en materia de internet.
1: Por supuesto, nos habías adelantado hace unos días atrás que venían novedades, y de pronto nos encontramos con super novedades desde la imagen, ¿no? De Punta Alta Visión, Punta Alta Digital, con renovados colores, un móvil muy colorido, un móvil distinto, o sea, desde lo estético, ¿no? Comienza esta renovación, y por supuesto un contenido impresionante, como habías dicho vos, con este tema de los 104 partidos que se van a ver por nuestra televisión y otras novedades. Así que vamos a charlar un poquito. Contame todo esto, Germán.
2: Bueno, te cuento un poco por partes, digamos. O sea, venimos trabajando, o por ahí siempre estamos y tenemos acostumbrada a la gente a trabajar mucho desde lo técnico, y nos detuvimos un poco a pensar en la imagen, en lo estético. Seguimos trabajando, ahora te comento en lo técnico, pero estamos en un proceso que tiene que ver con los 100 años de la cooperativa eléctrica de Punta Alta, y que tiene que ver también con 20 años, que ya, o más de 20 años, que cumple Punta Alta Visión. Entonces nos concentramos un poco también en mostrar desde lo estético todo lo que estamos haciendo y todas las cosas que hablamos siempre de cuáles son nuestras fortalezas. El hecho de mostrar una imagen renovada no cambia en nada todo lo que venimos haciendo ni lo que vamos a hacer. Es simplemente, digamos, un nuevo reflejo, una evolución, mostrar que estamos evolucionando y que no estamos evolucionando o mejor dicho, que estamos evolucionando constantemente en lo tecnológico. Entonces, esto tiene que ver un poco la idea con el cambio de imagen, con comunicar un poco más de otra forma, por ahí una forma más estética, cuáles son las cosas que nosotros estamos haciendo. Así que bueno, muy contentos de poder mostrar este nuevo logo, esta nueva representación que tenemos, ese corto que mostramos en donde tratamos de resaltar cuál es la cercanía que tenemos con la gente, cómo se nos da esa relación puerta a puerta y cara a cara.
1: Claro. Y es importante realmente, ¿no? Porque se ha cambiado la grilla también, ¿no? Bueno, y ahí está también la paciencia de ustedes para ir sacando las dudas de mucha gente que dice, che, ¿no? Este canal está acá, este canal no está allá. Y bueno, sé que ustedes responden permanentemente ahí las consultas, ¿eh?
2: Creo que desde lo tecnológico me parece que lo más potente es la calidad de imagen que logramos con la nueva grilla, digamos, básica, digital, sin costo adicional. Anoche yo estaba mirando un partido y realmente se ve muy bien, y bueno, esto lo pudimos hacer medio a contrarreloj, pero con la idea de llegar al Mundial y de que todos puedan o tengan la posibilidad de ver el Mundial en una calidad alta definición y sin agregar ningún costo. y sumado a esto el agregado de DirecTV Sports y DirecTV Sports 2 para posibilitar o para concretar junto con Telefe y la TV Pública y TIC Sport los 104 partidos del Mundial, es un poco la cereza del postre.
1: Claro, porque realmente, ¿no? Charlando así, como uno conversa como con un amigo, digo, che, esto no termina en el Mundial, porque ahora todo lo que se ve en DirecTV se va a ver por Punta Alta Visión, que era muchas veces lo que decíamos, sí, pero no lo podemos ver, porque está en DirecTV, no lo podemos ver.
2: Claro.
1: Nos comimos, entre comillas, el paso de Messi por el Barcelona, porque Barcelona estaba con DirecTV, y lo que no teníamos DirecTV nunca pudimos
2: verlo. Sí, tenía su exclusividad.
1: Claro. Bueno, ahora no, sí, y todo, pero es que es mucho, Germán, es muy grande.
2: Lo mismo ocurrió para los Juegos Olímpicos cuando sumamos la señal de Claro Sport.
1: Exacto.
2: Que hoy sigue disponible en Estrella HD.
1: Sí.
2: Y bueno, todo lo que sea para crecer y para tratar de soportar, ahí estamos estos 20 años, que un poco esta nueva imagen también es como un corolario de esos 20 años, y qué es lo que venimos haciendo y qué es lo que proyectamos hacer de acá para adelante, ¿no?
1: Sí, señor.
2: O sea, seguimos trabajando con la misma impronta, con el mismo espíritu cooperativo, y bueno, con la misma cercanía que tenemos con la gente. Nos quedan algunas cosas todavía importantes para comunicar. No pudimos o no quisimos, querría yo hacer todo junto,
1: bueno.
2: Pero en estos días también va a haber más novedades con respecto a internet, con respecto a incremento de velocidades sin agregar costo.
1: Ah, bien.
2: Y bien lo tengamos definido, yo creo que no más de 10 días lo vamos a estar anunciando públicamente, te lo digo ahora como un anticipo.
1: Bien, bien.
2: Pero también es un trabajo de acá de todo el equipo. Y bueno, me parece que también es importante.
1: Claro que es importante, porque a ver, mejoraron la calidad y llegamos a 104 partidos, que obviamente el futbolero y el no futbolero es lo que aprecia en estos días. Bueno, y se llegó, y para que a fin de mes vamos a pagar el mismo costo, o sea, eso es muy importante, porque es muy fácil decir, mira, va a haber un adicional para ver 50 partidos más con tanta cantidad de pesos, si querés te suma. No, acá estamos hablando de calidad y cantidad, es para, como decís vos, para valorar el espíritu cooperativo de Punta Alta Visión, en este caso de Punta Alta Digital también, claro, en pocos días. Eso hay que resaltarlo, Germán, siempre. La verdad es que vale la pena, ¿eh?
2: Sí, hemos concentrado. Vos sabés que estuvimos, ahora que decís Punta Alta Visión, Punta Alta Digital, siempre tuvimos como alguna confusión entre nosotros, entre los dos nombres, y de acá en adelante nos vamos a tratar. O sea, hicimos una encuesta y la gente siempre tuvo más en mente el Punta Alta Visión. Así que acá en adelante me parece que nos vamos a referir a nosotros mismos como Punta Alta Visión, que creo que está arraigado popularmente, ¿no es cierto? El PAP, Punta Alta Visión, porque era ahí un poco una confusión que nosotros mismos teníamos, y esta renovación de la imagen también tiene que ver con eso, con llevar un poquito más de claridad en ese sentido también.
1: Está perfecto, está muy bien, porque lo que uno tiene más presente es lo que más tiempo lleva, que es el PAP.
2: Lo que quedó,
1: está muy bien. Ya entonces, directamente vamos con el Punta Alta Visión. Pero bueno, eso también está lindo, está bueno, y bueno, repito, esto de la gente va buscando algunos canales que han cambiado en la grilla y que bueno, que pueden consultarse permanentemente, ¿no?
2: Nos pueden consultar, eso te iba a decir, por ahí, digamos, sobre la marcha no hay ningún problema, estamos acá para atender, y habitualmente el 427-700, pero claro, incorporamos hace un tiempo también un WhatsApp, que es el 408888.
1: Ahí está.
2: Desde ahí la gente también puede hacer sus consultas, por ahí es más sencillo enviarle algún instructivo, un video.
1: Mejor.
2: O es más cómodo para la gente también. Así que es algo en lo que venimos trabajando durante todo el año pasado, y me parece que también es una facilidad, porque atrás del WhatsApp ese también estamos nosotros contestándole a la gente, o eventualmente devolviendo una llamada si es necesario.
1: 408888. Si no es fácil eso, no ya, hay que ir al médico porque la cabeza no anda. Bueno, pero no, lindas noticias, Germán. La verdad que digo yo, ¿no? Que seguimos valorando el espíritu cooperativo, la CEPA, los 100 años, todo esto que se ha logrado con el esfuerzo y con el laburo de ustedes, porque hay mucho laburo, mucho laburo ahí atrás de ustedes.
2: Con el gran esfuerzo que hace la cooperativa, digamos, como institución, para poder soportar todo esto, ¿no es cierto? Porque uno en estos 20 años que estoy casi yo acá, en la cooperativa en 100, ha atravesado distintas realidades y a veces mueven un poco el piso, pero bueno, acá estamos con una vocación de seguir adelante, con un espíritu cooperativo y con un amor por Punta Alta y por el partido de seguir haciendo cosas.
1: Claro que sí, y eso es más que bueno. Así que bueno, felicitaciones, ¿no? Por el laburo,
2: bueno,
1: por darnos calidad, cantidad y más en un momento tan importante haber llegado al mundial con eso se queda aquí.
0: Bien, hablábamos con el ingeniero Germán Amaya, gerente de Punta Alta Visión. Ahora decimos Punta Alta Visión y Punta Alta Internet. Y esperaremos la semana que viene seguramente las novedades para Internet. Con mayor capacidad, al mismo costo, ya lo adelantó Germán, está muy bueno eso. Y el servicio que es excelente y si tenemos alguna duda vamos cara a cara como siempre. Siempre me he referido a esto, 0800 cara a cara. Bueno, ahora le podemos decir cuál es, más el 427-700, pero digo, para tener alguna duda, dejar el mensaje, en este caso el tema de las grillas, alguna duda por algún canal, en el 408888. Ahí dejan el WhatsApp, 40, es para WhatsApp. 40, para texto, perdón, 408888. 408888. Y enseguida llegará la respuesta, si es que el tema de la grilla, vendrá la grilla para ubicar los canales más fácil, algunos cambios que ha habido, y cualquier otro servicio que se precie, entonces ya sea para internet o para visión, para canal, 408888, vale la pena realmente, estamos teniendo una televisión espectacular y hemos conseguido un buen precio siempre. Y bueno, es más, para las otras señales que entran a la ciudad, también ha sido un freno, porque en cualquier otro lugar, en cualquier otra ciudad, donde no hay un sistema como el nuestro, nosotros cobran más caro. Acá frenan porque saben que hay una competencia fuerte. Y además es nuestro y además, por supuesto, ante cualquier duda, repito, está ese 408888 para cualquier duda que tengamos. Hacemos la pausa.
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0: Bien, normalmente el encuentro de los lunes, obviamente la excepción del feriado, hace que nos encontremos con Mauro Roldán, técnico universitario en seguridad vial, hoy en martes. Mauro, ¿cómo te va? Buenas tardes.
1: Hola Luis, buenas tardes, ¿cómo va? Y bueno, buenas tardes a toda la gente que nos escucha.
0: Bien, por supuesto, siempre bienvenido y siempre atentos a todo lo que nos decís y por supuesto aprendemos, realmente está muy bueno eso.
1: No, muchas gracias Luis. Bueno, como siempre saludo a mi señora, a mi señora Mari y a mi sobrina Gianela, así que siempre nos están escuchando. Y vamos a arrancar Luis, más que nada, primero arrancar con una información que por ahí la gente desconoce. En el año 2015 se sancionó la Ley Nacional de Promoción de la Educación Vial, la Ley 27.214. Esta es una norma que reconoce a la educación vial como un derecho individual y social y también como una responsabilidad indelegable del Estado, o sea, una responsabilidad que el Estado tiene que atender, ¿no es cierto? Y bueno, derecho individual y social, porque no es derecho de uno solo, sino que es derecho de todos también, el poder andar por la calle seguro, ¿no es cierto? Y esta ley es clara, establece que el Ministerio de Educación debe impulsar programas de educación vial en las escuelas, aparte de hacer material didáctico, capacitar docentes, desarrollar campañas de concientización, bueno, y coordinar todo este tipo de acciones con provincias, universidades, otros organismos, ¿no es cierto?, para que llegue a las aulas y a los chicos, a todas las personas. Para esto, también tiene su propia partida presupuestaria, o sea que el Ministerio de Educación tiene su presupuesto como para poder hacer todo este tipo de concientización, lo que es seguridad vial. Y por ahí la pregunta es, ¿cuánto de todo esto llega realmente a las aulas, no? Porque estamos hablando que hay una ley, como dije, la 27.214, que promueve el tema de la seguridad vial, más allá de la ley de tránsito, que es la que conocemos generalmente, que es para rendir la licencia de conducir, y que es conocida por eso nada más, porque tenemos que aprenderla para poder rendir la licencia de conducir y después listo, fuiste.
0: Claro.
1: La olvidamos, no le damos más bolilla. Que no debería de ser así, la tenemos que tener en cuenta cada vez que estamos conduciendo, pero después los que somos peatones también la debemos saber, los que son ciclistas también, y bueno, y esta ley de educación vial, esta ley es algo que el Estado tiene que saber que es su responsabilidad aplicarla, y nosotros como ciudadanos también tendríamos que conocerla para saber que nuestro derecho también a aprender sobre seguridad vial. Y es nuestra responsabilidad también andar en la calle de manera segura, ¿no es cierto?, para poder garantizar la seguridad de todos.
0: Claro.
1: No soy simplemente la nuestra. Entonces, existen iniciativas que tienen que ver con seguridad vial. Muchas veces no llegan como tienen que llegar, pero existir existe. Todo para que sepa la gente, por ahí lo que son docentes, la Agencia Nacional de Seguridad Vial, ofrece cursos gratuitos, para todos, son docentes, son encuentros de capacitación y materiales. Vos entras a la página de la Agencia Nacional de Seguridad Vial y te encontrás con materiales educativos, hay videos, audios que le podés pasar a los chicos, con diferentes temáticas. Son herramientas valiosas, ¿no?, que sirven por ahí para el docente. Si hace un curso de eso, también que por ahí, a veces el problema está que por ahí no le da puntos, no le sirve tal vez para poder sumar, digamos, a su carrera, pero me va a servir mucho para sumar en la vida de los chicos, ¿no? En enseñarles cómo manejarse en la calle, más allá de lo que pueda llegar a ser lo que es el Ministerio de Educación. Es como que no nos obligan a aprender sobre seguridad vial, a meter sí o sí la seguridad vial en las aulas, más que en ciertas fechas, pero sí les brinda las herramientas como diciendo, bueno, depende de tu voluntad, entra a la página y mira a ver qué hay. Estaría bueno que esté un poquito más presente el Estado y se meta un poquito más en esto, ¿no? Por ejemplo, ahora estuvo el quinto congreso de la seguridad vial en Mar del Plata. Esto fue organizado por Estrellas Amarillas.
0: Ah, claro.
1: No solo por Estrella Amarilla, después en conjunto con el Ministerio de Transportes de la Provincia de Buenos Aires. Y ahí, bueno, se debaten todos los temas de educación vial, el alcohol al volante, infraestructura, qué tipo de intervenciones se hacen, lo que es la prevención y las políticas públicas. Así, bueno, esto muestra que existen espacios de trabajo y reflexión, ¿no? Entre donde coordinan el Estado con algunas ONG, por ejemplo en este caso una ONG importante, lo que es Estrella Amarilla, la Fundación Estrella Amarilla, y bueno, fueron invitados gente de varios lados que son que tienen muy en claro todo el tema de la seguridad vial, y de una forma muy didáctica, ¿no es cierto? Bueno, la idea sigue siendo que llegue la educación vial a las aulas y a cada familia, ¿no es cierto?, que hay en nuestro país. Esto va a hacer que el día de mañana, cuando los chicos sean conductores, puedan tomar decisiones seguras, ¿no es cierto? Y de parte de los padres también, tratar de intervenir un poco en la escuela para aprender también que sobre seguridad vial y ser un poco más consciente.
0: Claro, claro.
1: Ayer me crucé acá calle Buchardo, venía por ir las Malvinas. Buchardo tiene una sola mano, ya hace rato que pusieron una sola mano a Buchardo. Y bueno, la siguen agarrando en contramano.
0: Claro.
1: Dobló a la derecha, venía de frente, doblando una moto, un muchacho manejando sin casco, con la chica atrás sin casco y en el medio una criatura con un casquito. Y venían en contramano, y no solo que venían en contramano, sino que doblaron en contramano. O sea, así como venía, doblaron. Decí que voy despacio y bueno, frené un poco, pasaron. Por suerte no chocaron contra mí, y pues sería que ellos chocarían contra mí si yo no iba a la velocidad que tenía que ir, y por supuesto respetando la norma de tránsito, mirando bien que no viniera nadie del lado izquierdo, de los que vienen por Buchardo. Y esto es algo que cruzás seguido. El tema de, bueno, me estaba contando mi señora, por calle Roca, también ahí para el lado del centro, también otros en contramano, en cualquier lado te los cruzaba agarrando en contramano como si sí. No fuera a pasar nada, que es lo que siempre digo, pensamos que no va a pasar nada. Y bueno, y así lo manejamos, ¿no? Y después nos quejamos cuando realizan alguna intervención, pero ¿por qué hicieron controles? ¿Por qué me secuestraron la moto? ¿Por qué? Ah, bueno, ahora el tema del momento es el reductor de velocidad que está en Villanueva y Blom. Sobre Villanueva. Sobre Blom, perdón, una vez que pasó el semáforo.
0: Sí, sí.
1: Que debajo del semáforo. Yo entiendo por ahí que muchas veces hay intervenciones que parece que no está bien, ha tenido mucha repercusión negativa eso. Además, hablé con alguien de ahí del espacio de acá del municipio, que dice, che, me están dando con un caño con esto. Digo, mirá, no sé bien en qué se fijaron ustedes, qué estudio hicieron, como para poder aplicar eso, pero que hay intervenciones de este tipo, hay. Es más, en Colombia han hecho este tipo de intervenciones, en España han hecho este tipo de intervenciones, acá mismo en Buenos Aires también está el manual del diseño urbano de Buenos Aires, donde está este tipo de intervenciones.
0: Sí, me viene bien porque hoy lo iba a comentar, ese, como le llamamos, reductor de velocidad, ese lo tienen que poner sobre, aunque parezca mentira, porque hay un semáforo, hay que ponerlo en el pasaje Comucio, o sea, antes de Villanueva. ¿Por qué? ¿Por qué hay que ponerlo? Porque vienen y como vienen pasan, pero a las velocidades yo doblo ahí, el 90% de mi pasada es por Villanueva y Brown. Ahora, con semáforo verde, tengo que frenar y mirar a la derecha, frenar, o sea, supuestamente el semáforo rojo para el que viene por el Comucio, para cruzar Villanueva, mirar a la derecha porque te pasan las motos fundamentalmente, y las motos de los Rappi, los cadetes ahora, como se decía ahora, antes, y cualquier otro te pasa. Pero a velocidad. O sea, me parece que se equivocaron en dónde lo colocaron. ¿Por qué? Porque yo que vengo, yo paso a velocidad cero, doblo por Villanueva para Brón y tengo que pasar el lomo burro. Si yo vengo a cero, no puedo venir a 60. Entonces, hay que ponerlo donde, antes de cruzar Villanueva. Ahí sí, hay que reducir, sí o sí, así tenga, así esté, sí, pero está el semáforo en rojo. Sí, perfecto. Semáforo en rojo. Y otra cosa, que ahí lo que va a pasar es que van a pisar algún chico que va a la escuela. No ha pasado nada, porque yo digo siempre que Dios en algún lugar siempre está. Y las velocidades que se manejan, y ahora con ese complejo deportivo que hay ahí, el tránsito es tremendo, tremendo. Le erraron donde la pusieron. Pero que hay que poner, hay un reductor de velocidad, hay que ponerlo.
1: Sí,
0: para evitar que los que vienen, repito, me reitero en esto, desde la dirección Arena Villanueva por el pasaje Comucio, frenen, así tengan el semáforo verde, tengan que frenar. No hay otra. Y por supuesto, ni hablar de la gente que quiere cruzar la calle por Brom. Ahí realmente sí. Es un peligro. Por eso digo que...
1: Mirá, sí, sí. El reductor de velocidad que hicieron es más bien bajito. Sí. La función que cumple es de reducir la velocidad de salida, no de pasada. Sí creo que tendría que haber uno antes. Lo que le tenés que llenar de reductor de velocidad por todos lados. Pero el que está antes, sí. Donde vos decías, ahí te habría que poner uno por lo menos de 50 centímetros de alto. O sea, hay que tenga
0: rápido. Es que lamentable...
1: Para ver ahí, o sea... llegamos a esto, por eso digo, después nos quejamos, pero hacemos cada cosa también en la calle, como para que no nos pongan un lomo burro, como le llamamos, por todos lados.
0: Claro.
1: Nos quejamos, che, pusieron mal esto, pusieron uno acá, pusieron allá, che, pero bajen la velocidad, o sea, están andando en un vehículo, hay gente que va caminando, y hay cantidad de gente que han pasado, en moto, en bici, con gente caminando, por no bajar la velocidad, y sobre todo en las esquinas.
0: Sí.
1: Entonces... sí es cierto que un reductor de velocidad antes del semáforo estaría para involucrarse con otro tipo de problemas. Como vos decís, para que baje la velocidad, para que la gente que pasa ahí, que está lleno de gente con el tema de las canchas, todo. Tenemos escuelas ahí cerca, en inmediaciones.
0: Claro.
1: Entonces... Sí, algunas. A ver, se supone que estando en el semáforo, vos bajás la velocidad, cuando se haga una intersección, bajar la velocidad, bueno, se supone. Pero no. De suponer, no hemos llegado nada hasta ahora suponiendo, porque no bajan la velocidad, siguen acelerando, pasan. Si están en semáforo verde, lo pasan como viene, como decís vos, y los chicos ahí pasan para ir a la escuela, no tienen en consideración nada.
0: Sí, lamentablemente
1: hay que hacer eso. En vez de ponerle, no sé, un solo lomo burro, hay que ponerle como 4 o 5 tipos cerrutos.
0: Tal cual.
1: Para que bajen la velocidad.
0: Claro, pues después cuando pase algo, por supuesto, los que van a tener la culpa son las autoridades municipales. Pero mientras tanto, no culpan, no aparecen.
1: No hacen una culpa, no mira hacia adentro. Por eso decía que es un derecho y es una obligación del Estado el cuidarnos, pero también es una obligación nuestra. Una responsabilidad nuestra de tener que salir a la calle de manera prudente.
0: Exacto.
1: No salir como locos a andar.
0: Sí, es real.
1: Bueno, cada uno, ya sea en moto, auto, vivo sobre la calle en Cuba, así que acá se ve continuamente cómo pasan las velocidades, exceden las velocidades, cómo van con el celular en la mano y lo ves todo el trayecto, tengo un espacio abierto adelante de mi casa, entonces lo veo todo el trayecto, cómo van con el celular en la mano.
0: Claro.
1: Ya sea en moto, en camión, colectivo, auto. Entonces, totalmente está bien. Ahora se quejaron por esta intervención. Yo a lo que voy aporto mis datos técnicos, que ya hay intervenciones de este tipo que llegan para solucionar un problema, que es la aceleración después del semáforo, ¿no es cierto?
0: Sí.
1: Pero el antes y la pasada de la intersección se soluciona así, con lamentablemente, con un lomo de burro anteriormente o con un radar. Y después nos fijamos que nos ponen multa, que están para recaudar. Y bueno, pero no querés que recauden, no andes rápido, no
0: claro,
1: más fuerte.
0: Claro. Sí. Ahí está el tema. Está, pero sí.
1: Y más allá de eso, también hay, como siempre digo, vengo jodiendo con el tema del observatorio vial, cuando vos haces una intervención, tenés que responder ciertas preguntas. Por ejemplo, si hay antecedentes de siniestro en esa esquina, hubo algunos choques antes. Hay mucho movimiento peatonal, eso es algo que ya sabemos, hay escuelas cerca, comercio.
0: Claro.
1: Si se hicieron mediciones de velocidad, no sé, antes y después de la intervención, porque no es nada más que ponerlo y ya solucionamos lo que tienen los vecinos y listo. Después hay que hacer mediciones también de velocidad, de cómo fue funcionando todo. Si el tema de señalización vertical o horizontal está bien, ¿no es cierto? Lleva varias cosas que por ahí...

0: la infraestructura, ¿no es cierto? Más allá que hay partes que sí, que ya tienen antecedente de accidente, que, che, acá se viene reviendo accidente, y bueno, ¿qué está pasando? A ver la visibilidad, si hay buena visibilidad, si hay cartelería, podríamos poner algunos carteles antes para advertir que disminuyan la velocidad, o bueno, algún reductor. Pero más allá de eso, tenemos que ser conscientes también de cómo estamos manejando.
1: Claro, exacto.
0: La verdad que se ve mucho que estamos manejando mal, o sea, iba a decir una mala palabra, pero no. Entonces tenemos que bajarle un poco la pasta al acelerador. Seguimos acelerando demasiado, ¿no?
1: Ahí
0: tenés. Que no nos importa nada la vida.
1: Sí, sí, tenés un poquito de ruido, algo te está haciendo, algo te está metiendo ruido.
0: A ver.
1: No sé, algo.
0: Ahí pongo. ¿Te dejo el celular?
1: A ver, porque algo estaba metiendo bastante ruido. Sí, te estaba tapando tu voz.
0: ¿Ahí se escucha?
1: Ahí está perfecto. Sí, sí, sí, ahora sí, ahora sí, dale nomás.
0: Al micrófono, capaz que. Bueno, así que la idea esa es reducir un poco la velocidad, llegar a la esquina. Llegar, sabés que no vas a ganar mucho tiempo para llegar a tu casa antes, o sea, o para llegar a donde tenías que llegar.
1: Sí, sí.
0: Porque le reduzcas, en vez de andar a 50, 60, andar a 40, 30, llegar a la esquina, bajar a 20, 10, mirar bien para los dos costados.
1: Claro.
0: Que no venga nadie caminando en bicicleta. Todavía somos una ciudad chica que la gente se maneja en bicicleta. Muchos no acatan el tema de las normas con andar en bicicleta en contramano. Que eso se ve mucho en tanto en los chicos como en gente adulta, porque después decimos, no, son los chicos, hermano, yo veo gente adulta que lo está haciendo.
1: Sí, sí.
0: Entonces es una mala cultura vial que tenemos. Y bueno, para eso están estos espacios de seguridad vial que se van haciendo, como lo hizo Estrella Amarilla, para eso está la ley esta del 17.214, o sea, de promoción de la educación de la seguridad vial. Sí falta, siempre falta poner un poquito más de voluntad en la parte política para instalar un poco más el tema en la agenda pública, pero bueno, tenemos que hacer nuestra parte también, ¿no? Ahora estamos en época del Mundial, ya viste, en Argentina vamos a empezar a juntarnos para tomar algo viendo el partido, eso es algo muy normal, muy de argentino, y el tema es que no hay problema el tomar algo, compartir, eso está buenísimo, salir a festejar, que vamos a ganar, eso seguro, así que bueno, y salir a festejar, pero el tema es que cuando salimos a la calle, bueno, veamos en qué estado vamos a salir,
1: claro.
0: En qué estado estamos por conducir, ¿no? O ya sea conducir un vehículo, una bicicleta, siempre veo pasar un hombre acá que va haciendo zigzag, increíble, como todavía no lo chocaron, pero siempre pasa haciendo zigzag, pasado de copas y haciendo zigzag.
1: Claro.
0: Y en algún momento se lo va a llevar, se lo va a llevar puesto. Sí, para los que van caminando lo mismo, que pasan sin mirar, que capaz que van a los gritos, porque están contentos porque ganó Argentina, porque y pasar las calles sin mirar, ¿no es cierto?, eufóricos, o los que sacan los nenes sacando la bandera argentina por el vidrio del auto. Entonces, este tipo de cosas vamos a tener que empezar a ver ahora, justo que estamos en época del Mundial, porque nos va a alegrar todo lo que va a pasar, pero tratemos que una tragedia no nos ponga triste para toda la vida, ¿no? Disfrutemos el momento bien.
1: Correcto.
0: Es la idea.
1: Sí, sí,
0: tal cual. Cuidando a la familia, generalmente salimos a festejar con la familia, todo, bueno, cuidemos la familia entonces, la nuestra y la de los demás.
1: Tal cual.
0: De eso se trata.
1: Tal cual, tal cual.
0: Espero no ver.
1: Excelente, excelente, como siempre, como siempre, y bueno, ya normalizada la semana, te esperamos el próximo lunes, Gracias, Mauro.
0: Listo, Luis, muchas gracias y saludos a toda la gente.
1: Gracias, muy amable. Ahí estaba Mauro Roldán, técnico universitario en seguridad vial, con mucho y bueno para saber, para aprender, para recordar, aquellos que lo sabemos y por ahí nos cuesta aplicarlos por cualquier motivo.
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15 grados una décima la temperatura, 36% la humedad, una brisa, un poquito, un viento, digamos, 10 kilómetros por hora, sudoeste, ha cambiado del oeste al sudoeste, con, repito, intensidad de 10 kilómetros por hora, la presión 1016 milibares. Despejado para esta noche, nos dice el ciberpronóstico, 3 grados la temperatura, viento del sur-sudeste soplando a 20 kilómetros por hora. Si se da esto, habrá una sensación térmica muy baja. Para mañana, soleado, la mínima 8 y la máxima 14 grados. Chaparrones matinales, sigue dándose esta posibilidad para el jueves, 53% de probabilidad, la máxima 13 grados. Viernes parcialmente nublado, 7 la mínima, 13 la máxima. 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

0: Bien, no lo pude, pero quiero, le agradecí hoy, lo vuelvo a hacer, ¿no? Al profesor Ariel Ramírez, historiador, profesor de historia, hombre de radio también, claro que sí, Arielito, operador de Radio Rosales, con él trabajamos mucho en los Curiosamente de aquel tiempo. Y bueno, después su estudio, su profesión como muy buen profesor y además historiador, y de sus historias, de sus estudios, de sus investigaciones a propósito del mundial, ¿no? El mundial nos sirve también, es cierto eso cuando dicen que sirve hasta en la escuela, ¿no? Dentro de las investigaciones de Ariel, los inmigrantes ocultos de Punta Alta, ¿no? Hay un estudio muy muy interesante de Ariel y habla de los caboverdianos, Cabo Verde, la selección de fútbol que empató a España, el gran candidato de este mundial. Ayer Cabo Verde le empató empató con España, y tenemos descendientes de Cabo Verde acá en Punta Alta, según la investigación, el trabajo de investigación que ha hecho Arielito, el profesor Ariel Ramírez. Bueno, no lo pude hacer, pero lo voy a hacer ahora. Vamos a publicarlo también en nuestro diario para que se entienda, se lea, porque además de todas las curiosidades, ¿no?, que hay en la historia de Punta Alta, la rica historia puntaltense, y los caboverdianos que estaban y están, y hay descendientes. Ahora que repito, aprendimos algo más, que es una isla, que tantos detalles que hemos sacado a través del fútbol. Bueno, también Ariel, y hace mucho tiempo atrás, como todo lo que ha hecho él y excelentemente bien, ha tenido las historias de la gente que ha llegado desde aquellas orillas.
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5: Bien, por estos días, hará una semana, algún día más, algún día menos, hablaba a propósito de que está tomando cuerpo el juntarse de instituciones, el Consejo Deliberante, municipio, o sea, ejecutivo, para armar un plan de desarrollo, y en ese momento me acordé y pregunté qué habría pasado con aquel que se hizo en la época cuando el intendente era Jorge Izarra, que se trabajó mucho a nivel institucional con todas las instituciones de la ciudad, incluido, digo, instituciones, y hablo también de la Armada Argentina, ¿no? Apareció Jorge, me envió el documento, este documento de trabajo de aquel plan comunitario para el desarrollo, que es muy interesante, que lamentablemente creo que en muchos aspectos ha quedado olvidado. No sé si todo el mundo lo habrá, que vino después de Izarra, lo leyó, miró, aprobó, porque lógicamente tengo en dos tomos un resumen, pero está todo este material. Está seguramente, porque además una intervención, como siempre, de nuestro apreciado y reconocido Archivo Histórico Municipal. Este Plan Comunitario para el Desarrollo de Coro Rosales, dice, es una herramienta de concertación de la comunidad rosaleña que intenta organizar su crecimiento bajo los lineamientos de planificación estratégica, en el que el desarrollo se trata como un problema entre personas, centrado en la lógica de la realización, cuyos objetivos resultan del consenso social de los vecinos, y que enfatiza la importancia de integrar el aporte metodológico y técnico de los expertos con las expectativas intereses, necesidades y problemas de las personas involucradas. En la planificación estratégica importa la confluencia de las decisiones de los diferentes actores sociales, de los que de una u otra forma están interesados o implicados. El planificador está dentro de la realidad y consiste en actores sociales. Bueno, esta primera parte desarrolla cómo se va este desarrollo del litoral marítimo, apoyo de las empresas con fuerte inserción social, fortalecimiento de la sociedad, apoyo a la juventud, fortalecimiento de la integración extralocal, apoyo de la creación y difusión del conocimiento. Hay un desarrollo interesante, hay muchos aportes de la historia misma en resúmenes. Bueno, repito, este documento, Plan Comunitario para el Desarrollo, está, hay un, lo que se llama el PLEP, estoy haciendo ruido porque son volúmenes grandes, con distintos índices de aquellos momentos, momentos anteriores, años anteriores, y bueno, y sirve, yo creo que es un gran aporte para comenzar o para tener como base de este plan que se piensa desarrollar en estos momentos o a partir de estos momentos con los actores sociales y inclusive con que hay un aporte que en ese momento no estaba, que es el colegio de técnicos, de profesionales de Coronel Rosales, que también tiene mucho para aportar. Así que bueno, ojalá que se dé, que se pueda llevar adelante, porque necesitamos como fuente de desarrollo de alguna vez organizar bien, ¿no? Lo que hablábamos antes con Mauro, el tema de con Mauro Roldán, por el tema del tránsito, los reductores, y acá sí, acá no. Bueno, cómo ir desarrollando un tránsito que, a pesar de las dificultades económicas, sigue siendo importante, a pesar de que la nafta cada vez más cara, hay un movimiento importante de vehículos en la ciudad y no alcanzarían. Hay muchos controles, se han secuestrado cerca de 1000 motos en este tiempo. Y sin embargo tenemos problemas con las motos y con los autos y con los conductores, más que nada, ¿no? Así que todo esto, repito, formaba parte, y tantas situaciones más, en un Coronel Rosales, en una Punta Alta, que obviamente ha cambiado bajo una misma matriz, ¿no? Que son los dos puertos, y que obviamente el resto es lo que estamos y que giramos alrededor de las escuelas, por la gente cuyos hijos están dependiendo o no del puerto, del puerto grande y del otro puerto más chico con menos incidencia en cuanto a cantidad de gente, pero educando a ellos y los comerciantes también, o sea, ese es el basamento de la ciudad. Y bueno, todo esto lógicamente se concentrará como para ver también algunas otras alternativas, otras posibilidades que realmente que las hay, que son importantes. Bien, de la pausa y nos reencontramos el próximo jueves, curiosamente, por Mega Radio Estación.
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0: Un aplauso grande para el coro Chiquicanto de Mataderos.
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1: 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Conducción, Pablo Mendoza.

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18: Buenas noches.

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